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0: las 6 y 10 minutos.
1: Oiga, pues sí, es una buena rola, rola romántica, lo que escuchábamos en esta tardecita. Avanzan los tiempos, avanzan los minutos y avanza todo. ¿Qué día es hoy? Hoy es miércoles, no, ¿verdad? Hoy es martes 19 de mayo, 1948. Estamos con muchísimo gusto para ustedes. Estoy chequeando aquí ahorita los deportes. Pues ya sabes, ¿no? Me imagino a la señora ahí en la casa. Ay, ya va otra vez con su fútbol. Ay, ya me tienen. Pues sí, y más los vamos a hartar porque más viene el fútbol ahorita. Ya sabes que viene la final del fútbol mexicano. Cruz Azul. ¿Qué? Cruz Azul Pumas, ¿no? Hoy allí en el fútbol inglés, en la Premier League, después de 22 años, se corona campeón el Arsenal. Fue campeón, dice mi compadre. Dato Paiva, el portugués que regresa a la Liga MX, ahora va a dirigir al Santos Laguna. Buen entrenador, ¿eh?
2: Y el amor de todo aquello.
1: Y por las noticias mundialistas, ya sabes, viene el último baile para Cristiano Ronaldo, para Lionel Messi. Es un hecho también el retorno vincitore de José Mourinho. Está de regreso en el Real Madrid. Diversos reportes internacionales aseguran que el entrenador portugués ya alcanzó un acuerdo para convertirse nuevamente en director técnico del conjunto merengue, marcando así uno de los movimientos más impactantes del fútbol europeo rumbo a la temporada 2026-27. Aunque el club todavía no ha publicado nada, no ha hecho el anuncio oficial, en España y Portugal prácticamente se da por cerrada la operación. A ver quién aguanta a Mourinho otra vez en el banquillo del Real Madrid. Pep Guardiola, que se va del Manchester City, revela que no se irá como director técnico tras perder el Scudetto. Cristiano Ronaldo, que fue convocado por Portugal para ir al Mundial, pues se va a poner bueno. Muchos deportes el día de hoy, muchos deportes. Voy a ir informando, pero por lo pronto, que eso que el otro, vamos con música y ahorita regreso. Es una tarde con solecito, tarde soleada, muy soleada.
3: Gracias.
1: Pero se siente fresquita, ¿no? Salud. Hay que prepararse, ya vienen las lluvias también. Ya es de

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0: Hola, papacito, ¿cómo está?
1: Ándale, son las 6 exactamente, 6 de la tarde con 20 minutos, 6:20. Está buena esta rolita de la senda norteña, ¿no? Se llama Fina y Prohibida. ¿Será una manzana o qué será? Hoy estoy checando aquí los deportes. Fíjate que hoy sí tenemos muchísima información deportiva. Creo que me voy a aventar como 10 o 15 minutos fácilmente porque sí, ya empieza a fluir. Hoy fue ya confirmada también las listas de varias selecciones en el mundo. Me llama la atención la de Portugal. Decían que iba a ser convocado Paulinho, el del Toluca. Pero no, a final de cuentas no. No fue convocado, pero pues me parece que es un extraordinario jugador, ¿no? Llama la atención el caso de Carlo Ancelotti cuando mencionó a Neymar Junior Santos para el retorno a sus 34 años en la selección de Brasil para disputar el próximo Mundial. Hubo una algarabía impresionante. Se ve que la afición pedía a Ney en la selección, pero Carleto, él ha dicho claro, es única y exclusivamente disciplina, no es otra cosa, ¿no? Entonces dicen que Neymar se tuvo que olvidar de las salidas nocturnas y algunos mesecitos. Se dedicó a entrenar 100% y hasta que no le regresó el fútbol, hasta entonces volteó a verlo Carleto. Así deberían hacer todos los entrenadores en el mundo, ¿no? Y luego hay unos jugadores que sienten divos, azotan la muñeca y dicen ya no juego. Si no, pregúntale a Carlos Vela. Un buen jugador y azotaba la muñeca y no voy a jugar, no juego. Carlitos Vela y hay otro también, ¿no? ¿Quién fue el que renunció a la selección? Este Carlitos Vela, que ahí andan rogándoles. Por lo más, no. La música, son exactamente las 22 minutos, 6:22, de esas cumbias a los zonas que da gusto escucharlas. También con los amantes del futuro, se llama Vuelve a mí. Qué buena esta rolita, escúchala, son las 6:22 minutos, 6:22.

0: Son los dementes del futuro. Era la rolilla, no estamos en el corte, vamos a una pausa rapidísimo, venimos.
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1: Eso, la buena vibra musical con el incontenible Grupo Jazz. Son las 6:34, pausa, si tenemos pausa rapidísimo, nada más identificamos y venimos.
2: ¿Sabes qué?
1: La versión del Grupo Jax se llama
2: Con Amor.
1: Se llama El Secreto. Pausa, venimos.
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0: 7:17. Vaya canción, se llama Me Estoy Enamorando. Nah, pues así hasta yo.
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7: Señores, señores, damas y caballeros, son las 7:22 minutos. Última canción romántica. Se vienen los deportes. Y qué mejor que sea una canción romanticona. De esas versiones inolvidables de los Temerarios, Temerarios, Temerarios. Un par de palabras que es tan fácil de escribir, que es tan difícil decirlas, ¿no? Créanlo o no créanlo. Decir te quiero. Son dos palabras que a veces resultan muy complicadas sacarlas, ¿no? Pero aquí está la versión de los Temerarios. Se llama Te quiero, te quiero, te quiero.

0: Señores, señores, bienvenidos a la información deportiva. Muchos temas que platicarles el día de hoy, empezando por la sorprendente noticia de Marquito Fabián. Histórico, Marco Fabián mete al Rangers de Andorra a competencias europeas con base de mexicanos. El mexicano logró clasificar al club, el Rangers de Andorra, a competencias internacionales, competencias continentales para la próxima temporada. Luego de culminar en el tercer lugar de la liga local y asegurar un boleto a las rondas previas de la UEFA Conference League, la versión 2026-2027. El logro ha llamado poderosamente la atención debido a que el club andorrano cuenta con una importante base de jugadores mexicanos dentro de su plantilla, situación que convirtió al equipo en uno de los proyectos más peculiares y ambiciosos, impulsados por un ex seleccionado nacional en el viejo continente. Así pues, Marco Fabián no solo figura como presidente y propietario de la institución, también formó parte del plantel como futbolista durante esta aventura. Increíble lo que ha logrado Marquito Fabián, ¿verdad? Pero pues ahí está. Endrick, el brasileño, no se dejó dominar por el miedo a quedar fuera del Mundial. Dice él, estaba en mis manos. Vaya que lo consiguió después que salió del Real Madrid, donde estaba dirigido por Carlo Ancelotti y no lo ponía a jugar. Lo mandaron a Lyon de Francia y ahí dijo, voy que te quedó jabón. Y hoy está con cita mundialista. Lamine Yamal podría perderse los primeros partidos de la selección de España en el Mundial, si bien le va, jugaría hasta la tercera fecha. Es seria la lesión que tiene, si se cuida podría aparecer en el Mundial, si no, va a tener que verlo desde las gradas. Mucha información, mucha información. En Brasil, una algarabía total luego de la convocatoria de Neymar Jr. a la selección de Brasil. Carleto Ancelotti, por fin, un hombre que cada movimiento que hace es criticado, y vaya que tiene complicada la situación, porque bien le dio la entrada a Neymar Jr., pero Joao Pedro es la tristeza de otros, y le van con todo también a Carleto por haber dejado fuera este excelente jugador. El del Santos no las tuvo todas consigo tras el partido contra Coritiba, en el que salió tocado además el jugador, ¿no? Y de ahí se desprende la lista definitiva, se cerró el mediodía. Y dice Carleto, pues no hubo más lugares, y Joao Pedro, sustitución de Ney. Pero el plan, hoy la segunda en la que finalmente se dio a conocer a la luz pública, a pesar de estar convocada la leyenda brasileña, no partirá como indiscutible, ¿no? Se lo tendrá que ganar como hizo con su llamado. Así pues, y el Joao Pedro, el gran perdedor, todos los focos son para Neymar, también para el jugador del Chelsea. Joao Pedro es un jugador excelente, Joao Pedro está con el Chelsea y pues quedó fuera. Así estamos aquí en México con Javier Aguirre, que no se decide todavía quién va a dejar fuera. Es un hecho que el Memote Martínez no va a alcanzar un lugar para disputar la Copa Mundial, ni siquiera como suplente en México. El problema es que no sabe a quién dejará fuera, si a Chaquito Jiménez, o puede dejar fuera también al mismo Julián Quiñones. Como decía mi abuela, ya se embriscó Javier Aguirre con tantos buenos delanteros que tenemos. Y hay que esperar todavía incluso las lesiones. A ver qué lesionado sale de última hora. Mientras tanto, se confirma también el arribo de José Mourinho en su retorno al Real Madrid. Va por su segunda parte, va a escribir una gran historia José Mourinho con el Real Madrid. El equipo del Cruz Azul está ilusionado y están seguros de que van a levantar la copa. Van a levantar el trofeo de campeón. Joel Wiki, de quien nadie daba un peso por Joel Wiki. Hoy están enamorados de Joel Wiki. Ya le dijeron, si eres campeón te renovamos 2 años con la máquina del Cruz Azul. Regresa a México otro portugués, Renato Paiva. Ahora va a dirigir al Santos. Este club ya hizo oficial la llegada de Renato Paiva, que es un muy buen entrenador. Se quedó con el Toluca muy cerquita de llegar a la final, pero se quedó a eso, nada más cerquita, muy cerquita. Pero de que es un buen entrenador, claro que lo es. Me parece que va a escribir muy buenas cosas. Sergio Canales rompe el silencio tras rescindir su contrato con los del Monterrey. Se va con un sabor agridulce del club. Dice que le hubiera gustado el campeón. En las Águilas del América, reviven el fichaje Usama Idrisi, el elegido para reemplazar a Brian Rodríguez. Que el Rayo se va a ir al fútbol de Brasil. Y también se anuncia que el central uruguayo Cáceres, Sebastián Cáceres, también estaría saliendo. Buscan con urgencia un par de centrales en el América. Pues también Néstor Araujo ha dicho que se va. Se va del equipo de las Águilas del América. Así las cosas, se han anunciado también nombres de listas definitivas. Portugal confirma que Cristiano Ronaldo va por su sexto mundial, al igual que Lionel Messi y el gran Paco Memo Ochoa. Tres jugadores confirmados al momento van a disputar su sexta Copa Mundial, que serán los primeros en escribir la historia en páginas de oro. Nunca antes hemos tenido este registro, 6 mundiales para estos 3 jugadores confirmados al momento. Igual suben, igual bajan.
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0: Suiza también ya dio su lista de

definitiva, muchas elecciones. Estados Unidos da su lista definitiva el 26 de este mayo. México lo va a dar el 1 de junio. Señores, estamos a 20 y tantos días del Mundial y Javier Aguirre todavía no se decide. Vaya, vaya, Tacubaya. A ver qué pasa con nuestra selección nacional. Y hasta acá llegamos con los deportes. Gracias, buenas noches. Continúen en sintonía de esta estación de radio. A las 8 llega el Tenampa. Gracias. Hasta mañana.

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7 minutos, estamos arrancando el espacio del Gran Valle, esas puras matadoras, cortavenas, llegadoras, desgarradoras, aquí en la noche del 105. Estamos transmitiendo completamente en vivo desde la calle 5 de Mayo, Tiro Centro. Nos da mucho gusto el poder acompañarte en la noche de hoy martes 19 de mayo del 2026. Así ha transcurrido estos 19 días del mes número 5 de este agradable 2026. Invitado a que te quedes, te acompañes y disfrutes, por supuesto, a través de la poderosa que arrancamos las noches del Tenampa, esas puras matadoras, puras llegadoras, puras desgarradoras y tres de relita. Y comenzamos con esa propuesta, los del Roble Tú Sin Mí, además del conjunto Primavera, la voz de Tony Meléndez de Ojinaga, Chihuahua, y esta colaboración al lado de Ricky Muñoz, Un Desengaño, y también arrancando el espacio de Alterampa con el Coyote y esta rola titulada Llévate. Así comenzamos tres de relita para disfrutar de nuestro espacio desde la noche del Alterampa. Te recuerdo que llegamos aquí hasta las 10 de la noche, 7, 20, 22 horas, de 8 a 10 nos acompañamos y disfrutamos del espacio del Alterampa a través de La Poderosa. Esta es la estación más completa que te acompaña, se disfruta 24 horas del día, 365 días del año, y aquí vamos arrancando, aquí vamos comenzando el Tenampa. Te recuerdo que en este espacio nos acompañamos con mucha música, vienen los éxitos de oro, la música del rancho, las efectivas, sirviendo doble con botana, los éxitos de todas las buenas relitas que tenemos, todas las buenas propuestas que tenemos en esta noche para acompañarte a través de el Tenampa. Soy Arrulo, vamos a la música, ya estamos de regreso, ya sabes que en las noches del Tenampa menos bla bla bla y más música, ¿no? En las noches del 100.5 menos bla bla bla y más rolitas para acompañarnos a través de la poderosa. Se llama el Doctor del Pueblo.

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10: Hoy a las 8 de la noche, 22 minutos.

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4: Vamos a la música, son las 8 de la noche con 26 minutos. Aquí están los dos carnales y esta versión de costumbre.
5: De los boleros románticos.
4: Hoy en la noche del trampa.
5: De los temas del catálogo de oro. Se llama costumbre.
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0: ¿Cuánto pagarías por matar a un borrego cimarrón?
1: $100,000 pesos.
0: Cada año, miles de personas pagan eso y más por viajar a lugares remotos con un solo propósito: cazar animales silvestres por diversión. No por hambre, no por supervivencia, solo por placer. ¿Es ético?
1: ¿Es conservación?
0: ¿O es simplemente un deporte de ricos? Se llama turismo cinegético, viajar para cazar, y surgió hace siglos entre la aristocracia europea como símbolo de prestigio. Con el tiempo, se extendió a África, Asia y América, donde abunda la fauna silvestre. Hoy, en México, se practica principalmente en unidades de manejo ambiental que permiten la cacería controlada en ciertas zonas. Existen dos modalidades: espacios abiertos, donde los animales viven en libertad, y predios cerrados, donde venados son criados en ranchos cinegéticos. Aunque menos costosa, esta práctica tiene impactos ecológicos. Las cercas impiden el movimiento natural de otras especies. Aquí está el problema de fondo. Cazar un animal puede costar más de $100,000 pesos, una cantidad que pocos pueden pagar. Y aunque las comunidades donde se practica el turismo cinegético no suelen ver cambio significativo en su economía, los recursos se concentran en unos cuantos. Las ganancias no compensan el daño ambiental. Desde la mirada geográfica, todo territorio está formado por elementos interconectados: tierra, vida y comunidad. Cuando alteras uno de estos elementos, afectas el equilibrio completo. Cada animal es un hilo en la red de la vida. Algunos defensores del turismo cinegético afirman que permitir la caza legal ayuda a conservar especies y supuestamente evita la caza furtiva. Sin embargo, no existen pruebas científicas que demuestren que funciona. Por el contrario, en muchas zonas, las poblaciones animales siguen disminuyendo. Pero existen alternativas responsables: safaris fotográficos, turismo de observación,
1: educación ambiental.
0: Estas prácticas fortalecen la conexión entre las personas y los ecosistemas, sin causar daño a los seres que los habitan. Educar para la empatía y la conservación es el primer paso hacia una cultura donde viajar significa aprender, cuidar y convivir,
1: no cazar.
0: Comprender que los animales son seres sintientes, capaces de experimentar miedo, placer o sufrimiento, transforma nuestra manera de relacionarnos con ellos. Así que la próxima vez que escuches sobre turismo cinegético, pregúntate: ¿es conservación o es solo un eufemismo elegante para matar por placer? Porque en un mundo donde tantas especies están al borde de la extinción, cada vida cuenta. Y ningún trofeo vale más que un animal libre bajo el cielo de México. Con información del doctor Álvaro López, del Instituto de Geografía de la UNAM. Un guión de Leonardo Santiago, con información del portal Ciencia UNAM. Les saluda Mónica Genis.
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Oye, las noches del Tenapo, estamos de regreso con mucha música. ¿Qué tal esta rolita de Mujeres Divinas? Vicente Fernández al lado de La Adictiva. Y bueno, pues sí, forma parte del tributo al Rey con banda Grandes Duetos Volumen 1. Es un homenaje muy especial a Chente Fernández, a don Vicente Fernández. Este álbum que reúne, pues prácticamente a grandes artistas del regional mexicano en música de banda, con las grabaciones originales en la voz de Vicente Fernández. Es un álbum que revive, pues, algunas de las canciones más emblemáticas en su repertorio. ¿Qué tal esta rolita de Mujeres Divinas? Chente Fernández y La Adictiva. Vamos a la música. Son las 8 de la noche, 39 minutos. Estamos de regreso con más rolitas aquí en emisión del Terapia. Ya saben, noches del 100.5. Cerrando, finalizando, culminando la jornada, la actividad del día. Te encuentras todavía trabajando. Bueno, buenas noches en la actividad laboral. Vas viajando en carretera con mucha precaución. No te me duermas si vas en carretera. Si lo sintonizas en casa, en el hogar, feliz noche.

Los cuadros cuelgan de las paredes como tú los colocaste. 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Lo único que ha cambiado es el espejo. Ahora, cada vez que lo veo, me refleja una figura con unas sombras profundas bajo mis ojos y unas arrugas que empiezan a amenazar mi rostro, el

Hoy a las 8 de la noche, 48 minutos, aquí en la noche del Trampam, de las efectivas del pueblo del Rancho Comparito, los cadetes de Linares, aquí no hay novedad. Hoy a las 12 minutitos nos separan de las 9 de la noche, 8:48, 12 minutos y las 21 horas en el cierre de jornada, cierre de actividades. Les recuerdo que también estamos a través del 953-117-6162, bien mensajes de texto, de voz de WhatsApp, 953-117-6162. Gracias a quienes se reportan con nosotros, a quienes nos escriben aquí a través de nuestro mensajero en las noches del Trampam. Gracias por reportarte y también regresamos con los saludos. Los mensajes, peticiones de rolita, acompañándote en esta agradable noche de martes 19 de mayo.

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Oye, el Frisian y esta rola titulada Estás que te pelas, aquí en las noches del Trampa. 20 horas con 55 minutos, sí, 8 de la noche, 55 minutos a través de La Poderosa. Aquí me escribe y me dice, Rulo, buenas noches. Puedes poner una rolita titulada como Aceite y como el agua para escuchar a su Rosy. Saludos en cabina, muy bien, Rosy, saluditos en la Lobera. Excelente noche al pendiente del Tenampa. Me dicen este mensaje, saludos, estoy sintonizando. Si puedes mandar saludos especialmente para los amigos que escuchamos aquí en Avenida Juárez, muchas gracias. Ahí también siempre muy al pendiente de la programación. Me piden la rolita, Lágrimas de Cristal de Montes Durán, ahorita la dedicamos con mucho gusto. Y el saludo también para los coleguitas que van en carretera, pues a todos mis amigos utilizas con mucha precaución para que llegues con bien a tu destino. Ya sabes, si vas en carretera, mantente alerta y en compañía del 100.5. Tengo mis amigos ahí en la salida a Oaxaca. Me dice que todavía están trabajando, laborando y acompañándose de La Poderosa. Buenas noches.

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2: Oye, sirviendo doble y con botana, aquí están los llamados jefes de jefes, son los sirves del norte. Aquí en las noches del Chelampa, 9:05.

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1: Ándale, más música, Chuy Lizárraga, Toño Lizárraga. Y esta versión titulada Ya lo sé. Buenas noches, 9:10.

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2: Oye, las rolas cortavenas, aquí está el chorro de Huatitán, recordando a Chente Vicente Fernández, y esta rola titulada Le pese a quien le pese, aquí en las noches del Tenampa, hoy sí en las rolas cortavenas.

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6: Hoy es hora 9:23 a través de La Poderosa. Aquí estamos en las noches del Tenampa.

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2: Estamos de regreso ya a las 9 de la noche, 30 minutos. Saludando a mis coleguitas de carretera con mucha precaución, que llegues con bien a casa a tu destino. Si vas en carretera, no te me duermas, respeta los señalamientos, los límites de velocidad. Y gracias por acompañarte aquí a través de La Poderosa. Hoy ya te encuentras en casa, en el hogar, disfrutando una rica cena, buen provecho. Te preparas para descansar, excelente noche. Todavía te encuentras en la actividad, en la jornada, en esta noche laboral. Sigue acompañándote del 100.5. Esta es la estación más completa que te acompaña 24 horas del día, 365 días del año. Aquí está La Adictiva, recordando esta rola titulada

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2: Oye, de los éxitos, ahora aquí recordamos a Javier Solís y este tema titulado Renunciación. Son las 9 de la noche, 42 minutos, en las noches del Tenampa y también en los éxitos de oro.
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4: Oye, Erazno, 8:46 minutos.

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Oye, la voz de Cristian Nodal, esta rolita titulada Te Fallé. Estamos llegando a la parte final de nuestro espacio. Muchas gracias, aquí nos estamos viendo. Excelente noche, mis saluditos, escucho aquí en el barrio de San Nicolás. Saludos, excelente cierre de jornada de actividades. Acompañándose de La Poderosa, mis buenos amigos, amigos en el barrio de San Nicolás, ¿eh? También me dice, buenas noches, si me puedes conversar con una canción titulada Mi Última Caravana para el Lumbo, que estamos escuchando de parte del Pasteles. Bueno, ahorita dedicamos ya para despedirnos. Y me dicen este mensaje, saludos, estamos sintonizando. Para los amigos aquí en Salido, que todavía trabajando, pues efectivamente trabajando, laborando y acompañándose de La Poderosa. Muchas gracias. Oye, pues nos estamos despidiendo. Sigue en preferencia de La Poderosa. Ya llega Melomanía, tu adicción musical. Nos encontramos, nos escuchamos en una próxima emisión aquí a través de El Tenampa. Viene más música. La programación continúa 24 horas del día. Por supuesto, 365 días del año. Te decimos gracias. Muchas gracias. Buenas noches. Hasta la próxima.

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4: Las 10:23.

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2: Las 11 y 12 minutos.

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1: Las 11 y 52 minutos.

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1: Las 12 y 8 minutos.

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Las 12 y 11 minutos.

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1: Las 12 y 26 minutos.

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2: Las 12 y 46 minutos.

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1: La 1:02.

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2: La 1:19.

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1: La 1:33.

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1: Las 2 en punto.

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2: Las 2:15.

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1: Las 2:31.

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2: Las 2:50.

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1: 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Las 3 y 8 minutos.

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Las 3:23.

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1: Las 3:40.

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2: Las 3:55.

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2: Las 4 y 12 minutos.

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3: Las 4:32.

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1: Las 4:38.

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Las 4:48.

0: las 4 y 54 minutos.
1: Bueno, ¿y qué estamos esperando para irnos?
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3: Oh, miren, aquí viene llegando.
4: Aquí estoy. ¿Y ahora para dónde jalamos? ¿Al Parral o al Farallón? 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
1: Las 5 y un minuto.

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2: Las 5:04.

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Las 5 y 22 minutos.

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Las 5:38.

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2: ¿Qué tal? ¿Cómo están? Buenos días, amigas, amigos. Hermosa mañana de ya de mitad de semana. Con el gusto y con el placer de acompañarte y sobre todo de proyectarte lo mejor de la música que con gusto tenemos para ustedes a esta hora del inicio del día a través de esta frecuencia correcta de su radio, el 100.5 de FM. Y pues aquí estamos como cada mañana a la disposición de todos y cada uno de ustedes también. Comuníquese con nosotros a través del 953-117-6162. 6 de la mañana con 4 minutos. Damos inicio a este amanecer.

Sin duda, el buen Aniceto Molina en esta mañana musical, claro, con el diario de un borracho en esta mitad de semanita, mis amigos. Pues qué gusto, de verdad, que sigamos juntos compartiendo esta mañana. Agradezco por acá, por supuesto, también sus mensajes que hacen también el momento grato de que estemos pues conectados también en una mañana pues bonita. Y sabiendo también que del otro lado de la bocina del radio, pues ya estás disfrutando de este nuevo amanecer con nosotros a través de la música. Gracias, ahí en sus comunidades, en sus barrios, en sus colonias de aquí de la heroica ciudad de Tlaxiaco. Bien, después del diario de un borracho, vámonos con el preso número 9. Aquí está el señor Nelson Net. Para que lo disfrutes. 16 grados Celsius en esta mañana.

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Preciosa la canción, sin duda, Nuestro Juramento, y ahí está, nada más y nada menos, ¿verdad? Para ustedes, Julio Jaramillo. Bueno, pues continuamos en esta mañana, las 6 ya con 16 minutos. Tenemos datos importantes también, de las cuales compartimos cada mañana con ustedes, aquí en este espacio musical, con todo el entusiasmo y el ánimo para ustedes también. Así que vamos poniéndole alma, vida, corazón, ya lo sabe, amiga, amigo, en cada amanecer. Y dándole gracias también al Creador, ¿verdad?, por permitirnos estar de pie, por estar de nueva cuenta también, disfrutando de la vida y de tantas cosas bonitas, y sobre todo de lo que está usted realizando ya en esta mañana en base a sus labores. Pues hoy es el Día Mundial de las Abejas, una fecha importante en este 20 de mayo de este 2026. Pues se celebra este Día Mundial de las Abejas para celebrar y también para resaltar sobre todo la importancia de estos insectos, que pues de verdad son parte también de la vida y sobre todo de los polinizadores en la agricultura y sobre todo la seguridad alimentaria, ¿no?, que nos brindan también estos insectitos que son las abejas, ¿no?, la miel, que pues es un producto bastante útil y además hasta medicinal, sin duda. Pues hoy es el Día Mundial de las Abejas para que hagamos conciencia y cuidemos también de esta especie, ¿no?, de insectitos. Hoy también es el Día Mundial de la metrología del metro, ¿no?, lo que utilizamos precisamente para medir. Pues hoy se conmemora esta firma de la metrología en base a la convención del metro, ¿sí?, algo que está remarcado desde 1875, fíjese usted, 1875, estableciendo una base común, pues más que nada para las mediciones en todo el mundo. Por eso está marcada esta fecha, 20 de mayo, ¿sí?, desde 1875, Día Mundial de la Metrología. Y también es el día especial para todos los psicólogos en nuestro país, en nuestro México lindo y querido, sin duda. Hoy es el Día del Psicólogo, así que si usted es psicólogo o psicóloga y nos está escuchando, pues el saludo es para usted y el reconocimiento sobre todo a la ardua labor, ¿sí?, como especialistas en la salud mental, en el bienestar emocional, que siempre brindan a la población. Así que pues ahí está este dato para pues que lo tomen como invitación a la reflexión sobre temas fundamentales para la salud mental, el medio ambiente, incluyendo el desarrollo científico en el mundo. Pues ahí están datos de suma importancia que compartimos con ustedes. Y seguimos con la música. Arriba el ánimo, buenos días, siempre con alegría, siempre con emoción.

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3: ¿Sabías que en México se practican 70 cesáreas por cada 100 nacimientos? La Organización Mundial de la Salud recomienda que sean solo 15. ¿Por qué? ¿Conciencia médica? ¿Miedo al dolor? ¿O hemos olvidado que el cuerpo femenino está diseñado para dar vida? El parto natural es un proceso fisiológico para el que todas las mujeres están preparadas. Sin embargo, algunos bebés no tienen esa opción y deben nacer por cesárea para evitar riesgos mayores. La clave está en saber cuándo es realmente necesaria. La cesárea es una cirugía corta en el útero para extraer al bebé. Ha salvado muchas vidas de mamás y bebés. Pero si la mujer vuelve a embarazarse poco después, corre el riesgo de que el útero se rompa en el sitio de la incisión previa. Aunque es una complicación rara, puede suceder en menos del 1% de los casos. Pero en México, contra las recomendaciones de la OMS, el número de cesáreas va en aumento. Pero atención, toda mujer tiene derecho a elegir el método de dar a luz. Y también derecho a recibir información científica completa para tomar decisiones informadas, porque una cesárea innecesaria tiene consecuencias reales. Los beneficios del parto natural están en la rápida recuperación de la mamá. En menos de un día ya puede moverse sin dolor intenso, puede cargar a su bebé, amamantar cómodamente y caminar sin ayuda. Además, durante el trabajo de parto, el cuerpo produce oxitocina, conocida como la hormona del amor. Esta molécula se secreta en el cerebro, viaja hasta el útero y desencadena el trabajo, generando conexiones que ayudan al cuello de la matriz a abrirse. Es química natural del nacimiento.
4: No es dolor sin sentido.
3: Cada contracción tiene un propósito. El proceso culmina con el nacimiento natural. Entonces, ¿parto natural o cesárea? La respuesta no es una moda ni una conveniencia. Es una decisión médica basada en evidencias. El parto natural debe ser la primera opción cuando no hay complicaciones. La cesárea debe ser el recurso que salva vidas cuando realmente se necesita. Porque traer vida al mundo no debería ser cirugía de rutina programada por conveniencia. Es el milagro más antiguo de la humanidad. Y el cuerpo femenino, cuando todo está bien, sabe exactamente cómo hacerlo. Respetemos ese saber milenario y usemos la ciencia médica cuando realmente la necesitemos.

Con información de la doctora Yolitzma Arlet Musino Marrés, del Hospital de Ginecobstetricia Luis Castelazo Ayala del IMSS y de la Facultad de Medicina de la UNAM. Un guión de Leonardo Santiago con información del portal Ciencia UNAM. Les saluda.

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5: Bien, amigos, estamos de regreso a las 6:36 y vamos rápidamente a lo que es la sección ya de tu horóscopo de esta mitad de semana. Amigas, amigos de Aries, las personas de este signo se estarán beneficiando en esta ocasión gracias a sus habilidades de comunicación, gracias a sus virtudes en esta área, pues este signo va a lograr desempeñarse de la mejor manera tanto en el ámbito personal como profesional. Así que ánimo y mucha suerte en esta mitad de semana, Aries. Para mis amigas y amigos de Tauro, tendrán mucho movimiento en el ámbito financiero. En ese contexto, este signo deberá ser prudente con sus decisiones, ya que su éxito o fracaso en este contexto dependerá de lo que haga. Para los Géminis, podrán hacer brillar todos los aspectos de su personalidad. En este contexto, este signo de Géminis será muy atractivo para muchas personas el día de hoy y podría generar nuevos vínculos de amistad. Amigas y amigos de Cáncer, deberán hacer lo posible para no abrumarse ante todas las tareas que tienen pendientes, Cáncer. La posición de los astros el día de hoy te invita a ti, Cáncer, a ejercitar, pues más que nada, tu apariencia y hacer tus actividades una vez a la vez. Leoncitas y leoncitos, hoy tendrán una jornada muy activa en el ámbito amoroso. Además de avanzar en sus relaciones, este signo se va a sentir liberado para desempeñarse en el punto de la intimidad, Leo. Para mis amigas y amigos de Virgo, hoy van a sentir una fuerte confianza en sí mismos. Este signo deberá apoyarse en esta sensación para crecer en todos sus ámbitos y hacerse también, pues, notar entre sus seres queridos y sus conocidos. Para mis amigas y mis amigos de Libra, se encontrarán hoy en etapas de aprendizaje que darán lugar a un crecimiento muy marcado. En ese sentido, Libra, será importante dejar que cada uno, pues, viva su propia experiencia y no avasallar con muchas ideas a la vez. Para los amigos y amigas de Escorpión, estarán en un gran momento para llevar a cabo un proceso de renovación. Deberán dar espacio para la llegada de lo nuevo y no temer a los cambios. Sagitario, deberán hacer un esfuerzo extra el día de hoy para poder disfrutar los frutos de ese trabajo que serán próximos para un mejor futuro. Y así, de esta manera, vas a sentirte menos agotado. Deberás apoyarte en el cariño, sin duda, lo cual te va a renovar, ¿verdad? A ti misma, a ti mismo, Sagitario, siempre y cuando, pues, tengas ese apoyo de cariño de tus seres queridos. Para Capricornio, hoy transitarán durante un periodo de tranquilidad y de mucha armonía emocional, Capricornio. En ese contexto, ustedes tendrán una fuerte vitalidad para llevar a cabo las actividades que puedan llegar a disfrutar el día de hoy. Para los amigos y amigas de Acuario, tendrán la oportunidad de compartir tiempo con sus seres queridos y en este panorama de astrología se va a generar un ambiente de mucho entendimiento, Acuario, especialmente en el espacio laboral. Piscis, podrán enfocarse en sus espacios, especialmente en su hogar durante esta jornada. Piscis, tendrás el contexto y también se va a presentar una idea para que puedas celebrar, pues, con todos los que puedas reunir e invitar, incluso, ¿sí? Y si son familiares o seres queridos o personas allegadas a ti, esto hará que puedas compartir mayor tiempo, mejor charla y sobre todo el mejor de los momentos para intercambiar planes e incluso ideas. Pues así las cosas, amigas y amigos, con su horóscopo ya de esta mitad de semana. Son las 6 de la mañana con 40 minutos, avanzando a través del tiempo y con más música para ustedes a través de la que te gusta, la poderosa de Tlaxiaco. 6 con 40 minutos. Y aquí está la señora de la voz ronquita, Ana Gabriel.
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Ándele, don Gali Galeano, y me bebí tu recuerdo, ve nomás. Qué bonita canción, amigas, amigos. Pues, ¿qué creen? El tiempo se nos agota bien rápido, ¿verdad? Así de rápido pasa el tiempo con nosotros. Y gracias a todos los que pues siempre nos permiten acompañarles ahí en ese punto importante donde siempre se encuentran disfrutando de la sintonía correcta de su radio. Gracias, de verdad, por darnos siempre esa oportunidad de acompañarles. Y bueno, pues vamos a felicitar a todos los que hoy están de manteles largos. Y para eso aquí están las mañanitas en este 20 de mayo del 2026.

Bueno, y la celebración de este 20 de mayo dentro de la fe católica, pues es la celebración para San Bernardino de Siena. Así que a San Bernardino, muchas, muchas felicidades.

Tan, tan, pues ahí quedaron las mañanitas. Muchísimas gracias, cuídense, sean felices, no dejen de sonreír a la vida y pórtense bonito, que nada les cuesta, amigas, amigos.

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0: Bienvenidos sean, amigos del alma, a este su programa, Los Poderes de la Mente. El encuentro con el éxito, su suerte y su futuro. Un espacio dedicado a todas las personas que buscan la felicidad, la realización personal y el triunfo que merecen. Este programa es dedicado para todos aquellos que necesitan una orientación científica honesta, una orientación verdadera que les guíe por el camino del éxito, de la suerte y el progreso. Este programa es para ayudarle a encontrar su verdadero destino, su felicidad y la solución a cada uno de los problemas. Es nuestro propósito decirle a usted la verdad, sin esperanzas vanas y sin falsas ilusiones. Bienvenidos amigos, bienvenidas amigas del alma, a este su programa de orientación social para todos y cada uno de ustedes. Atentos queridos amigos, ya que si envió su carta, en este momento le vamos a dar lectura y contestación a cada una de ellas. Nosotros somos miembros de un camino de luz, de verdad, con todo el poder que Dios nos ha dado, con todo el conocimiento que hemos adquirido y con toda la fe. Fe y voluntad que nos acompaña para hacer de ustedes personas optimistas, personas llenas de poder, llenas de suerte, triunfantes en el amor, en los negocios, en el trabajo. Ustedes saben que cuando uno habla con la verdad, nada se puede oponer a la lucha. Lucha que emprendemos, queridos amigos, para mejorar, para ser cada día una persona que alcance el éxito. Usted, amigo, amiga de mi alma, nada se le podrá interponer en el camino de la felicidad. El hombre, hoy como en toda su historia, desde que comienza a analizar que hay fuerzas poderosas dentro de él, determinan cambios, mejoras en su actitud y procuran la evolución de su pensamiento, así como fuerzas negativas que lo vuelven retrógrado y acomplejado, incapaz, empieza a su vez la manera de controlar esas fuerzas, de manipularlas y encauzarlas. Luego, más adelante, se descubren otros factores exógenos, es decir, de afuera, que producen una marcada influencia negativa o positiva en su vida, afectando a su vez negativa o positivamente su futuro. Amigos, amigas de mi alma, que están sintonizando este programa, invitamos a todos ustedes, queridos amigos, a mantener viva, encendida la fe, para poder combatir aquel negativismo que muchas veces se posesiona en nuestra mente y que luego afecta a nuestro organismo. Amables hermanos, siempre estamos nosotros aquí expuestos a estos peligros de la naturaleza. Siempre hay gente mala y perversa, gente envidiosa, y repito, de la naturaleza, que a su vez maneja sus propias energías al universo y su energía cósmica. Hermanos, hermanas del alma, hay que protegerse, hay que combatir estos males. ¿Cómo? A través de la ayuda de un profesionista, a través de la ayuda de una persona que conozca realmente qué es lo que le puede ayudar a usted. Entonces, invitados todos cordialmente a llegar aquí a este templo espiritual, donde estaremos recibiéndolo desde tempranas horas de la mañana para darle la orientación necesaria. Agarre papel y lápiz y anote la siguiente dirección.
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0: Para que usted participe en este programa, lo puede hacer a través de una carta. Escriba su carta contando su problema, fírmelo bajo un seudónimo que no sea su nombre, coloque su fecha de nacimiento y en un sobre sellado envíela hacia nuestras oficinas. Atención, tengo una carta aquí de un amigo que me escribe porque anda mal en sus estudios y quisiera saber si va a superarse, si va a tener un buen aprovechamiento. A nuestro querido amigo del alma que nos envía esta carta, tengo que decirle que primero que nada, Usted, joven pensativo, pues sí le preocupa. Le preocupa porque usted quiere superarse, ser algo en la vida. Pero el asunto está en que hay amistades que no le convienen a usted, querido amigo. A que dedica su tiempo a cosas que no son convenientes para usted. Y eso le está afectando. Eso no le permite que usted le eche ganas a los estudios, querido amigo. Yo lo invito para hacerle una limpia espiritual, para retirarle aquellos pensamientos negativos y usted pueda encaminarse otra vez a triunfar. Amigo del alma, si usted se lo propone, lo va a lograr. Todo hombre, todo ser humano que tenga una meta, lo puede lograr. Pero siempre debe de tener metas en la vida, propósitos. No se cruce de brazos y no espere a que las cosas se solucionen ahí donde usted vive. Venga y visíteme personalmente, que le daremos la ayuda, querido amigo del alma. Éxito, suerte, prosperidad. Johnny de la Fe. De la correspondencia dice: maestro, por favor, quiero que usted me diga qué pasa con mi pareja. Esto lo digo porque llevo poco tiempo viviendo con él, pero ahora que es maestro, supe que andaba con una mujer y por esa mujer discutimos mucho. Desde esa vez mi esposo ha cambiado, pero no sé si anda con esa mujer, tiene algo que ver con ella o no. Solo usted me dirá la verdad. Gracias y estaré escuchando la respuesta. Escribe con el seudónimo Mujer que quiere saber la verdad. Nacida el 15 de octubre del año de 1981. Atención a nuestra querida amiga del alma que nos envía esta carta. Mero que nada, tengo que decirle que sí ha habido unos tropiezos ahí con su pareja. Pero estos son por malos entendidos, querida amiga, porque usted no ha sabido platicar bien con él. Lo que veo es distanciamiento, problemas entre usted y él. Las cosas no se van a mejorar. Para esto es importante hacer que la pareja mantenga la fidelidad. Hay trabajos de magia blanca para realizar esto, para que el hombre no busque otra mujer, para que aquella otra mujer no se esté burlando de usted, querida amiga. No pierda su hogar. Busque la ayuda, y la ayuda se la ofrezco yo aquí en este templo espiritual. Deberá traer una fotografía de su esposo para estudiar más a fondo, realizarle un amarre de amor, y así ustedes puedan otra vez encontrar el camino de la felicidad. Aquel respeto se está perdiendo, aquel cariño también. Recupérelo, querida amiga. Visíteme lo más pronto posible. Éxito, suerte, prosperidad. Johnny de la Fe.
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0: Amigos, amigas del alma, quiero en este momento agradecer a todos ustedes por permitirme ingresar a través de estos potentes micrófonos a cada uno de sus hogares, a cada una de sus mentes, a cada uno de sus corazones. El programa del día de hoy está llegando ya a la parte final. Yo deseo de todo corazón que el amor y la paz de Dios reine en cada uno de nuestros hogares. Prosperidad para todos hasta el día de mañana. Estuvo con ustedes el maestro Johnny de la Fe.
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8: buenos días, amiguitos.
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esto sí que es vida. 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
2: Qué hermosa historia del niño de la selva. Bueno, pues ahí está esta historia musical que estamos compartiendo con ustedes. Busca lo más vital, sin duda, con el oso Balú, Maui, que es precisamente este pequeñín de la historia, y pues ahí la pantera negra, ¿no?, que es Bagheera. Y bueno, pues esto nos narran a través de esta bonita canción. Vamos a continuar con más música, amiguitas y amiguitos. No olvides también la participación, que con gusto pues compartimos y también le damos atención a esa petición musical, a ese saludo, a esa felicitación, con muchísimo gusto. Ahí está el 953-117-61-62, que es nuestro número que está a la disposición de todos ustedes en esta bonita mañana y en este espacio musical infantil de la hora de los super, super poderositos. Son ya las 7 de la mañana con 18 minutos. Agradeciéndoles también a nuestros amiguitos y amiguitas, como siempre, en sintonía del 100.5 allá en Santa Cruz, Nundaco. Saluditos, poderositas y poderositos. Y vamos a escuchar la siguiente melodía que está ya lista para ustedes. Y aquí está precisamente de Pocahontas, esto que se titula Colores, colores en el viento. Muy buenos días, 7:18.
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Maravillosa historia musical también de esta historia congelada de las hermanitas Ana y Elsa, que son las protagonistas de esta historia musical de Frozen. Y esta canción, que es una de sus sus éxitos, ¿no? La de Libre Soy. Gracias a mis poderositas y poderositos por estarlas ahorita, ¿no? Con muchísimo gusto, claro que sí. Ahorita vamos a poner también sus mañanitas a nuestra poderosita que está de mantelitos largos. Antes, saluditos también para la familia Silva, la familia Avendaño, saludos. A la familia Pérez, familia Ávila, allá en San José Yatandoyo, saludos para todos ustedes. Amigas, amigos, gracias. Allá en Santo Tomás Ocotepec también, sin duda. El saludo es para ustedes, amiguitas y amiguitos también, de estas comunidades tan hermosas, preciosas de esta región de la Mixteca. A los amigos también allá en, a los amigos de San José Xochitlán, allá en lo que es precisamente la zona Triqui. Saluditos, gracias por estar como cada mañana disfrutando también de la hora de los super, super, super poderositos. Ya son las 7:29, nos estamos ya acercando prácticamente al momento de nuestro juego, de nuestra adivinanza. Así que mucha atención al regreso de la pausa. Antes vamos a escuchar también a esta, a este personaje precisamente de Moana. Y aquí está precisamente con su tribu que nos muestra precisamente la historia a través de esta música, de lo que realmente podría y debería ser, ¿verdad? Ella como líder, además, de esta tribu. Pues aquí está nada más y nada menos que Sara Paula Gómez, quien es la voz de este personaje de Moana, y nos interpreta esta bonita canción titulado así, Al Final.

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0: Pues bien, amiguitas, amiguitos, aquí estamos de regreso y bueno, pues es el momento de nuestra adivinanza. Es el momento de entrar al juego divertido de esta mañana, de ya miércoles, mitad de semanita. Y nos da mucho gusto, por supuesto, compartirlo con todos ustedes, mis amiguitas y mis amiguitos. Antes vamos a mandarles, pues, nada más y nada menos que, pues, las mañanitas a alguien muy especial en esta mañana, que, pues, hoy está de mantelitos largos, que hoy está celebrando algo muy, muy especial. Y, por supuesto, sus papis, toda su familia, pues, felices, contentos, ¿verdad?, de ver cómo pues va pues creciendo, cómo va pues dando precisamente muestra de lo que es y será nada más y nada menos que nuestra super poderosita que hoy está de mantelitos largos. Y se trata de nuestra super poderosita Sofía, ¿sí? Así como lo escucha usted. Ella se llama Sofía Isabela, que cumple añitos y nos escuchan allá en Capilla del Carrizal. Los buenos deseos y las felicitaciones son de parte de sus papis, de sus hermanitos, que realmente la quieren, la aman muchísimo, ¿verdad? Así que para ti, Sofía Isabel, pues aquí están estas mañanitas con mucho cariño para que las disfrutes mañanitas. En este día.
1: Sí, para ti. Sí, claro, para ti. Es que hoy cumples años. ¿Cuántos? ¿Uno o dos? A lo mejor son tres o cuatro. A lo mejor son cinco, seis o siete, machete. Ocho, Pinocho. Nueve. Diez. ¿O 20? ¿30? ¿40? ¿50, 60, 70, 80, 90 o 100? No importa. No importa los años que cumplas. ¡Felicidades!

0: Pues bien, Sofía Isabel, ahí están las mañanitas. De verdad, deseándote lo mejor en este maravilloso día. Que sea todo positivo totalmente para ti y toda tu familia, que disfruten de este momento tan especial. Bien, antes de entrar a nuestra adivinanza de esta mañana, atiendo otro mensajito. Buenos días.
1: Hola, me llamo Jeú y quiero que me ponga la canción de Noé, por favor.
0: Ok, Jeú, saluditos para ti. Saluditos también a nuestros amiguitos, con mucho gusto. Allá en Plan de Guadalupe, muchísimas, muchísimas gracias también por la sintonía de esta mañana, que estamos compartiendo la hora de los super, super poderositos. Muy bien, pues ahorita vamos a escuchar sus melodías que amablemente nos están también solicitando. Bueno, pues ahora sí, vámonos de lleno a nuestra adivinanza y pues vamos a saber de qué se trata. Así que mucha, mucha atención. Y bueno, pues ya revisando aquí nuestra adivinanza de este día, se trata de una pregunta capciosa, muy interesante. Así que mucha atención, por favor, poderositas y poderositos, para que capten correctamente lo que nos estará marcando pues esta pregunta. ¿Sale? ¿Ya estamos listos? Muy bien, entonces vamos. Dice: una letra alta, una letra alta y muy delgada es. ¿Sale? Una letra alta y muy delgada es. La luna y el sol la llevan, pero en el aire no la ves. Dime qué es. ¿Sale? De entrada se trata de una letra, ¿verdad? Ya nos la está diciendo, que es una letra muy alta, es delgada, la luna y el sol la llevan, pero en el aire no la ves. Entonces, ¿qué letra es? ¿Estamos? Muy bien, señor, muy bien, señor. Usted también, que está ahí atenta y muy atento, señor, a la participación de sus poderositas, de sus poderositos. Estoy seguro que ustedes ya captaron, ¿verdad? Bueno, si van a apoyar al pequeño o a la pequeña, pues auxílienle también, dándoles a saber cuál es esa respuesta. Ahora, si ustedes, mis poderositas y poderositos, ya pensaron también y captaron bien de qué letra nos está hablando esta pregunta de la adivinanza, pues bien, entonces, ya sabes, la participación es simple: enviar tu mensaje de texto, tu mensaje de voz y decirnos la respuesta de esta adivinanza. Repito una vez más: una letra alta y delgada es, una letra alta y delgada es, la luna y el sol la llevan, ¿verdad? Pero en el aire no la ves. Entonces dime, ¿qué letra es? Vamos a la parte musical, mis poderositas y poderositos, y al regreso sabremos quién tiene la respuesta correcta.

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4: Bien, ya estamos de regreso, amiguitas, amiguitos. Y vámonos a las respuestas que nos están enviando a través del mensajero. Muchas gracias por su participación. Vamos a recordar la adivinanza que dice: una letra alta y delgada es. Una letra alta y delgada es. La luna y el sol la llevan, pero en el aire no la ves. Entonces, dime qué letra es. Muy bien, pues ahí está. Saluditos rápidamente para Rafael. Gracias por reportarte, Rafael. Muchas gracias. Y la respuesta de Rafael es la letra L. ¡Bravo!

Bien, hola, buenos días. Soy el superpoderosito Gilberto. Mi respuesta es la letra L. Muy bien, Gilberto. Es correcta también tu respuesta. ¡Bravo!

0: Continuamos 7 de la mañana ya con 50 minutos. Hola, soy el superpoderosito Ismael. Mi respuesta es la letra L. Muy bravo, bien, Ismael.
1: Bravo, bravo. Bravo, bravo, bravo. Bravísimo, bravo. Bravo, lo hiciste muy bien.
0: Hola, amigos Ceballos. Soy el superpoderosito Juan Carlos. Mi respuesta es la letra L. Muy bien, ¿verdad? Lo tiene la luna, lo tiene bravo, el bravo, sol, pero en el aire bravo, no se ve.
1: Bravísimo, bravo, bravo, lo hiciste muy bien.
0: Bien, continuamos con más de sus respuestas en esta mañana. Gracias, como siempre, por su participación y el permitirnos acompañarles desde sus hogares. Hola, buenos días, nos dicen por acá. Te escucho, buenos días.
2: Hola, amigos Ceballos, me llamo Irving. ¿Qué pasa, la Irving? Respuesta es la L.
0: La letra L, Irving, es correcta también tu respuesta en esta mañana. Gracias por participar.
1: ¡Bravo!

0: continuamos rápidamente, vamos rapidísimo porque el tiempo va que vuela. Y te escuchamos, buenos días.
1: Hola, soy el superpoderosito Sebastián. La respuesta es la L.
0: La letra L, muy bien.
2: Y tu Yair, la respuesta es la L.
0: Muy bien, Yair, Sebastián, como siempre, les agradezco su participación. Gracias por la respuesta correcta.
3: ¡Bravo! ¡Bravo, bravo! ¡Bravo, bravo, bravo! ¡Bravísimo, bravo! ¡Bravo, Luis!
0: Continuamos. ¿Quién más está de este lado del mensajero? Buenos días.
4: La respuesta correcta es la L. Soy Sofía Isabel.
0: Sofía Isabel.
4: De Capilla del Carrizal.
0: De Capilla del Carrizal. Muy bien, Sofía. Felicidades, además, ¿eh? Felicidades. Que la pases bonito.
3: ¡Bravo! ¡Bravo, bravo! ¡Bravo, bravo, bravo! ¡Bravísimo, bravo! ¡Bravo, lo hiciste muy bien!
0: ¿Quién más está participando en esta mañana? ¿Te escuchamos? Ok, le damos lectura. Hola, amigos Ceballos. La respuesta es la letra L. Somos Evelyn y Brian. Saluditos, lindo día. Y que Diosito lo bendiga siempre. Gracias, Brian. Gracias, Evelyn también. Es correcta su respuesta también.
3: ¡Bravo! ¡Bravo, bravo! ¡Bravo, bravo, bravo! ¡Bravísimo, bravo! Bravo, lo hiciste muy bien.
0: 7:52, una más y nos vamos a la música porque el tiempo vuela. Hola, buenos días, soy la superpoderosita Vianey y mi respuesta es la letra L. ¿Me podría poner la canción de Paw Patrol, por favor? Muchas gracias. Claro que sí, Vianey. Ahorita buscamos a Paw Patrol y te vamos también a complacer con muchísimo gusto. Gracias a todas y a todos por su respuesta.

Muy bien, amiguitos, amiguitos, pues continuamos con más música y aquí está nada más y nada menos que el payasito amigable, el Cepillín, y aquí lo compartimos en la Hora de los Poderositos con la canción En el Bosque de la China, la chinita se perdió.

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5: Pues ya nos vamos, se nos terminó el tiempo, amiguitas, amiguitos, por el día de hoy. Cuídense mucho, sean felices, pasen a bonito, diviértanse, hasta la próxima.
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0: Buenos días, ya estamos con usted aquí en las noticias de las 8. Le saluda Javier Guerrero Díaz en esta mañana en que tenemos la oportunidad de estar de nueva cuenta con usted. Hoy, pues ya en este miércoles 20 de mayo de este 2026, desde la heroica ciudad de Tlaxiaco, donde iniciamos con 17 grados centígrados en la temperatura ambiente. Esta mañana soleada con calima, 17 grados con los que iniciamos. Ahorita ya el termómetro se ubica en los 21 grados centígrados, o sea que pues desde hace un poco más de una hora hasta el momento hemos aumentado ya en 4 grados centígrados la temperatura ambiente. Bueno, pues en información que estaremos compartiendo con usted este día, para mejorar la atención médica, refuerza el gobierno del estado de Oaxaca la caravana estatal de salud Betata. Esto con 8 vehículos que brindarán servicio de oftalmología, ginecología, odontología y medicina general en todo nuestro estado de Oaxaca. También como parte de la información le estaremos dando a conocer que pues de nueva cuenta la señora Octavia Cruz Santiago, comerciante ambulante, denuncia que hasta el momento las autoridades municipales, la regidora de educación y el presidente no le han respondido a su petición de la reposición de su mercancía y de su carretilla. Y bueno, pues denuncia que siguen estos operativos en los cuales les quitan la mercancía a quienes venden ahí en la calle y pues obviamente no hay reposición o entrega de ella después de que son levantados de ese lugar. También pues el día de hoy, 20 de mayo, habrá exposición de productos académicos en el Tecnológico de Tlaxiaco, un evento que estará por iniciar más o menos en aproximadamente una hora según tienen programado. Y pues como parte de todo esto, los detalles de información que se va generando en nuestra población y en nuestra región de la Mixteca. Así que comenzamos con esta que nos habla precisamente de pues la mejora en la atención médica. Dice el gobierno del estado que con la finalidad de seguir acercando los servicios gratuitos de salud a la población oaxaqueña, el gobernador Salomón Jara Cruz anunció el reforzamiento de la caravana estatal de salud Betata. Esto pues lo dijo precisamente en la conferencia de prensa que realiza pues las mañanas allá en Palacio de Gobierno, donde pues el mandatario estatal detalló que en total serán 8 unidades las que recorrerán todo el estado, 5 en valles centrales, a las que se sumarán 3 de mastografía. También brindarán atención en oftalmología, ginecología, odontología y medicina general. Estas estarán disponibles de 7 de la mañana a 11 horas para servicios de laboratorio y de 9 de la mañana a 5 de la tarde para especializados, además de otros 3 vehículos que fortificarán el programa Juchitán Seguro, los cuales otorgarán consultas médicas generales y oftalmológicas, así como productos de farmacia. Con estas unidades se busca llevar apoyos de manera directa y brindar atención de forma personalizada a familias y comunidades que más lo necesitan, resaltó en su intervención el titular de los servicios de salud de Oaxaca, Efrén Emanuel Jarquín González. Informó que como parte de una segunda etapa, 2 unidades más brindarán servicios de veterinaria. Por otra parte, el titular de Caminos Bienestar, Moisés Salazar Martínez, dio a conocer los avances obtenidos dentro del plan de trabajo 30, 60 y 90 días, que destaca la rehabilitación con concreto asfáltico de 6 caminos en Loma Bonita, Acatlán de Pérez Figueroa, Guevea de Humboldt y Putla Villa Guerrero, entre otros. Además, que se brindó mantenimiento a caminos rurales en zonas como San Juan Bautista, Tlaconcintepec, Santiago Pinotepa Nacional, San Felipe Usila, San Dionisio del Mar, San Pedro Yolox y más demarcaciones. Asimismo, se rehabilitarán más de 10 caminos artesanales en municipios como Santiago Juzlahuaca, Santo Domingo Petapa, Santa María Jacatepec, Santa María Huatulco y San Agustín Amatengo, entre otros. Con estas labores se mejora la movilidad y facilita el acceso a servicios y oportunidades para miles de personas en las 8 regiones de Oaxaca. Son ya las 8 de la mañana con 8 minutos, 8 de la mañana con 8 minutos. Y bueno, pues en más información le damos a conocer en voz de Gerardo Cruz que pues gasolineros de la Mixteca mantienen acuerdo de respetar precios de litro de gasolina y diésel acordados con la presidenta Claudia Sheinbaum.
1: El presidente de Empresarios Gasolineros del Estado de Oaxaca, José Luis Ballesteros Melgar, informó que, tras la reunión sostenida con la presidenta Claudia Sheinbaum Pardo, el sector gasolinero continúa en el cumplimiento para disminuir de manera paulatina el costo del litro del diésel en Huajuapan y el resto del país para alcanzar el tope máximo de 27 pesos que se acordó con la presidenta Claudia Sheinbaum Pardo.
2: El precio que se obtiene en la terminal se va alcanzando y se va surtiendo de ese producto conforme las diferentes estaciones vayan sacando el producto que tenían originalmente, que era un producto caro, ¿no? Pero bueno, estamos en ese proceso de ir, pues bueno, alcanzando los precios o ajustándonos lo más posible al precio objetivo.
1: Ballesteros Melgar manifestó que en el caso de Huajuapan, el diésel alcanzó el pico de 30 pesos con 50 centavos en su nivel más alto y actualmente es de 28 pesos con 48 centavos por litro. Por ello, el sector gasolinero continúa cumpliendo con los compromisos ante el gobierno federal para lograr la disminución de manera paulatina del costo del diésel, pese a lo que implica el pago de impuestos y el traslado del combustible hasta las estaciones de servicio.
2: Ha sido un esfuerzo muy grande por parte, sí, del gobierno federal, pero también del sector gasolinero, no solo en Oaxaca, sino en todo el país. Margen de utilidad ha quedado muy, muy pequeño. Hay muchas obligaciones que tiene el sector gasolinero, no es únicamente en la compraventa, sino hay muchos temas de normatividad, muchos temas de seguridad que tenemos que seguir atendiendo, que aún y cuando el margen de utilidad sea muy bajo, no podemos desatender la seguridad de las instalaciones, pues digo, por bien en principio de todos los clientes que nos visitan, pero también de nuestro personal y de la comunidad en general. Entonces es muy importante para nosotros seguir cumpliendo, pero obviamente eso nos aprieta muchísimo porque el esfuerzo está siendo grande pues por todos lados.
1: Finalmente, Ballesteros Melgar señaló que el subsidio al impuesto especial sobre producción y servicio por parte del gobierno federal, que oscila a los 40 mil millones de pesos para mantener el precio de los combustibles, ha frenado el alza de los productos, principalmente de la canasta básica, a nivel nacional. Desde la mejor 105.3 FM en Huajuapan de León, informó Gerardo Cruz.
0: Pues así las cosas, vamos a ver hasta dónde los gasolineros pueden de alguna otra manera mantener estos precios, ¿no? Sabemos que pues las características de transporte y algunas otras situaciones más pues hacen que se les complique poder mantener esos precios que se manifiestan en el acuerdo con la presidenta de la República. Son ya las 8 de la mañana con 12 minutos, vamos a la pausa. Regresamos con más aquí en las noticias de las 8.
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0: Son Son ya las 8 de la mañana con 14 minutos, 8 de la mañana con 14 minutos. Continuamos con ustedes aquí en las noticias de las 8. Bueno, como parte de la información que compartimos con usted en este día, hoy 20 de mayo se hace la exposición de productos académicos en el Tecnológico de Tlaxiaco. Este evento es correspondiente al semestre enero-junio 2026, donde pues presentarán el cartel científico, infografía, exposición de proyectos, memoria de proyectos, producto mínimo viable. Esto será unos minutos más a las 9 de la mañana de hoy 20 de mayo en el Domo de la Ciencia. Participan en esta mañana Ingeniería en Sistemas Computacionales, Ingeniería en Gestión Empresarial, Ingeniería Mecatrónica, Ingeniería Industrial, Ingeniería Civil, Licenciatura en Administración y Licenciatura en Arquitectura. Para esto, pues obviamente se estará llevando a cabo esta actividad para concluir un semestre, pero también pues dicen que el camino precisamente de la formación profesional continúa. Es así como se estará llevando a cabo esta mañana la actividad allá en el Tecnológico de Tlaxiaco. Seguramente pues estarán presentando ahí los proyectos de quienes están cursando estas carreras en la máxima casa de estudios de esta ciudad, ¿no? Ahí pues estaremos al pendiente de cómo se va desarrollando este acontecimiento. Pero vamos con más información en esta mañana, información también que nos habla de pues esta denuncia que sigue realizando la señora Octavia Cruz Santiago, que bueno, pues menciona que a más de un mes con 20 días, pues desafortunadamente no logra que las autoridades municipales le devuelvan o le paguen su mercancía o por lo menos su carretilla. La señora Octavia Cruz Santiago, comerciante ambulante, denuncia que el 1 de abril le quitaron su carretilla y productos del mar y hasta el día de ayer, 19 de mayo, no le daban respuesta ni la regidora de Hacienda ni el presidente municipal, además de que no le devuelven ni pues le pagan su mercancía.
7: Pues el 1 de abril pues el ayuntamiento pues junto con los inspectores y regidores del mercado se llevaron todo el producto que yo vendía en la carretilla. Estaba lleno ese día, entonces llevaba muchos productos grandes, ¿no? Entonces hasta este momento pues no he recuperado nada, ni los productos, nada de eso, no he recuperado nada y ya estamos a 19 de mayo, ¿no? Entonces ya ha transcurrido bastante tiempo y todo ese producto ya está echado a perder, ya no sirve. Es pescado, camarón y charales y pescado horneado. Contiene pescado sierra, pescado lisa, bagre y contenía pescado grande que es un curvina.
0: Refiere que fueron inspectores municipales a quienes identifica plenamente, los que el día 1 de abril la despojaron precisamente de su carretilla y de productos que equivalen a cerca de 20,000 pesos aproximadamente, además de que por órdenes de la regidora de Hacienda Nadia González Cruz fue arrestada y pues en ese arresto resultó lastimada.
7: La regidora llamó a los policías y las tres mujeres policías me esposaron, me tiraron y me arrastraron y entonces me llevaron a los separos. Con el golpe que me dieron los inspectores pues empecé a sangrar.
0: Señala a la regidora de Hacienda del municipio de Tlaxiaco de abusos en su contra y también de vendedoras y vendedoras ambulantes que se ubican en las afueras del mercado Benito Juárez y de la calle Rafael Reyes Espíndola.
7: La regidora Nadia le dijo a mi esposo que ojalá que yo me espante y me asuste a nunca más volver a trabajar en las calles, y también le pidieron 3,600 pesos para abrir la puerta de los separos para que yo saliera. Entonces es una injusticia total. ¿Por qué? Porque no hice nada como para cobrar ese dinero, ¿no? Cuando una persona comete algún delito, pues claro, tiene que pagar por los delitos cometidos, pero en este caso no hay por qué pagar.
0: Señala precisamente esta parte donde dijo también que de nueva cuenta han comenzado con sus operativos y que otra vez pues los del municipio les impiden que realicen sus ventas, donde precisamente pues aparece una camioneta roja y también, responsabiliza de todo esto pues al presidente municipal.
7: Todo esto lo responsabilizo al licenciado Jorge Octavio, que es el presidente, el encargado de todo el personal. Pues son todos ellos partícipes de todos esos actos arbitrarios que hacen contra las mujeres trabajadoras. Precisamente ayer en la mañana, pues igual sacaron a todas, les impidieron a todas ofrecer sus productos.
0: Y bueno, como parte de todo esto, pues sigue la polémica, ¿no? Al menos el día de ayer que la señora Octavia estuvo con nosotros aquí en comentario, pues la polémica entre pues, quienes opinan que ya no se les debe permitir que sigan con la venta de estos productos ahí sobre la calle Rafael Reyes Espíndola y la calle por ahí Caldelas, pero también pues quienes venden ahí, pues aseguran que no hay un diálogo con las autoridades municipales, que pues por más que buscan que haya cierta retroalimentación, que haya acuerdos, o como en este caso, cuando les quitan su mercancía que les sea devuelta, pues simple y sencillamente la regidora de Hacienda y el presidente municipal se niegan a platicar con ellas y a ofrecerles alternativas en que puedan realmente realizar su trabajo. Pues ahí queda, seguramente la polémica seguirá, pero también lo que se nota que sigue es pues la falta de tacto por parte de las autoridades municipales para recibir, para escuchar pues a quienes de alguna otra manera interactúan en esta sociedad que llamamos Tlaxiaco. 8:20, nos vamos a la pausa, regresamos con más aquí en las noticias de las 8.
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0: Son ya las 8:22, 8:22. Continuamos con ustedes aquí en las noticias de las 8. Vamos con más información. Y bueno, pues el día de ayer la Dirección de Protección Civil y Bomberos de la heroica ciudad de Tlaxiaco atendió pues un incendio estructural registrado en las inmediaciones del llano de Yosobé, en un establecimiento con giro comercial de autolavado, el cual se propagó y provocó también un incendio vehicular en un taller mecánico que estaba ubicado precisamente pues en las cercanías, por lo cual pues la Dirección de Protección Civil y Bomberos de esta ciudad está exhortando a la población para que revise periódicamente sus instalaciones eléctricas, las instalaciones de gas, así como evitar dejar velas o veladoras encendidas al interior de viviendas y de establecimientos comerciales. Esto con el fin de prevenir riesgos y de salvaguardar la integridad de las familias tlaxiaqueñas, según dio a conocer pues en este comunicado. Así que ya sabe, recuerde que estamos en estiaje, recuerde que estamos en temporada de calor y esto influye en varias situaciones, ¿no? Influye en que pues el aire está más caliente, algunos materiales alcanzan temperaturas pues más altas, y también se crean las condiciones necesarias para que el fuego se multiplique con mucha rapidez. Entonces sí es importante, por ejemplo, las instalaciones eléctricas se sobrecargan porque hay quienes utilizan ventiladores o quienes utilizan pues algunos otros aparatos, y eso provoca obviamente sobrecargas, y las sobrecargas pueden provocar chispazos, y los chispazos pueden provocar incendios. En las cuestiones del gas, por lo mismo, verificar que no haya fugas y pues mucho cuidado con una causa común de incendios, sobre todo en domicilios, velas y veladoras que pueden alcanzar materiales que puedan iniciar un incendio. Entonces, vigile todo esto en su hogar, por favor, o en su negocio. Y bueno, pues en más información también de lo que se vive en nuestro municipio de Tlaxiaco, pues el ayuntamiento, otra vez a través de la Dirección de Ecología y Medio Ambiente, está invitando a la ciudadanía para que pues se sumen a la recolección de vidrio. Si usted tiene vidrio en desuso, si tiene vidrio que ya no utiliza, que le está estorbando allá en casa, usted puede precisamente entregarlo para que se haga un proceso de reciclaje. Bueno, para esto pues está la campaña de recolección de vidrio, y nuevamente están haciendo el llamamiento para que usted pueda participar. Esta recolección de vidrio se hará el día viernes 29 de mayo, por eso de una vez está convocando. Puede usted llamar ahí al 953-109-2608 para que pues le agenden un espacio y pasen a recoger el vidrio a su domicilio. Es una campaña totalmente gratuita. Reciben envases, frascos, recipientes y algunos otros productos derivados de, bueno, en este caso, de vidrio, ¿no? Ya ve que a veces en casa se cambian ventanales, y pues al cambiar los ventanales también se cambian vidrios, pero muchas veces ese vidrio que hacemos, pues lo subimos a la azotea o lo ponemos por allí en algún lugar donde aparentemente no estorbe, y ahí se queda y empieza a pasar el tiempo, ¿no? Entonces están haciendo precisamente la invitación para que se una a esta campaña de recolección de vidrio. Recuerde, 953-109-2608. Esta recolección será el día 29 de mayo, de 10 de la mañana a 4 de la tarde, pero hay que agendar. Puede usted marcar al 953-109-2608, y si no alcanzó a copiar el número, pues ahí en nuestras redes sociales está colocada también esta invitación. Son ya las 8 de la mañana con 26 minutos, 8:26, y bueno, también como parte de la información que se generó precisamente, pues este incendio que también se presentó ya en Yolomecal, en el paraje Nune, en los límites con Guadalupe Vista Hermosa, y bueno, pues hasta donde teníamos información se iba pues extendiendo rápidamente. No sabemos con exactitud si ya fue controlado, pero de todos modos hay que tomar precauciones para evitar que los incendios en el campo se extiendan y afecten a población pues de matorrales, a hierbas y a bosques, porque estos elementos vegetales nos ayudan a purificar el aire, a mantener la tierra sin, pues en este caso, sin que se nos vaya, y también pues ayuda a absorber que el agua se vaya al interior de los mantos freáticos. Entonces hay que cuidar el entorno ecológico. Vamos con más información, cambiamos pues de tema, pero también seguimos con lo que se vive en nuestro estado de Oaxaca, y en este caso pues el anuncio que hace el gobernador del rescate financiero para la Universidad Autónoma Benito Juárez de Oaxaca.
2: Tras encuentro entre el gobernador Salomón Jara Cruz con el rector Farid Acevedo López, va a Oaxaca por inscripción cero en la Universidad Autónoma Benito Juárez de Oaxaca y rescate financiero ante el déficit superior a los 300 millones de pesos que enfrenta. Así lo dio a conocer el gobernador Salomón Jara Cruz, quien anunció que su administración respaldará un plan de rescate financiero para la UABJO, además de impulsar una política de inscripción cero para beneficiar a estudiantes de la máxima casa de estudios. Lo anterior tras sostener un encuentro con el rector Farid Acevedo López, con quien abordó la situación financiera, académica y administrativa de la universidad. Durante su conferencia de este martes, el mandatario estatal reconoció que la UAP enfrenta una severa crisis económica con un déficit superior a 300 millones de pesos, situación que dijo obliga a construir una estrategia conjunta entre la rectoría y el gobierno del estado. Jara Cruz felicitó al nuevo rector por su disposición para encabezar un proceso de transformación y rescate institucional.
1: Primero lo felicité, pero entre los temas, él tiene interés de que lo que yo había comentado y lo hemos comentado de la inscripción cero de la universidad. Dice que lo va a echar a andar porque la educación es y debe ser gratuita. Yo lo felicito por ese interés. Y también platicamos de la importancia, o mejor dicho, del estado financiero de la universidad. Está colapsado. Tiene una deuda de más de 300 millones de pesos. Entonces, platicamos la posibilidad de que el paripaso del gobierno del estado sea mayor, y yo coincido. Le dije que con mucho gusto apoyo para que aportemos más recursos y vamos a dar a conocer un plan de emergencia para rescatar a la universidad. Le tengo mucha confianza.
2: El gobernador afirmó que tiene confianza en la nueva administración universitaria debido a la experiencia y capacidad de Farid Acevedo López en el manejo de recursos públicos. Asimismo, defendió el manejo financiero de su administración y aseguró que Oaxaca logró sanear parte de la deuda pública heredada, además de incrementar la captación de ingresos estatales. También adelantó que analizarán rescatar espacios históricos universitarios, entre ellos el antiguo edificio central de la Facultad de Derecho, actualmente cerrado tras un estallido. Indicó que el gobierno estatal está dispuesto a participar en proyectos de rehabilitación y recuperación de inmuebles universitarios, siempre respetando la autonomía de la institución. Indicó que no van a intervenir en la vida interna de la UAPJ, sin embargo, plantearán su rescate financiero de este déficit económico que arrastra. Para Oro División Noticias, Zaira Cruz.
0: Pues es parte de lo que propone ahora el gobernador del estado, este rescate financiero que, pues si usted recuerda, de manera cíclica el gobierno del estado entra al rescate financiero de la Universidad Autónoma Benito Juárez de Oaxaca, que con estos rescates financieros, pues de autónoma no le queda nada. 8:31, vamos a la pausa, estamos de regreso.

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3: Copa Mundial de la FIFA 2022. Campeón Argentina, sede Qatar. Mejor jugador, Lionel Messi. El torneo soñado de la selección argentina, Messi al fin consiguió la tercera estrella para su país, luego de sufrir en todas las ediciones anteriores disputadas, 2006, 2010 y 2014. La final de ese torneo será recordada como una de las más grandes de la historia del deporte. La albiceleste y Francia chocaron en un duelo que tuvo todo: golazos, gran participación de las figuras y emoción total.
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0: Son ya las 8 de la mañana con 34 minutos, 8:34, momento de que vayamos a los deportes aquí en las noticias de las 8. Y pues vamos a checar la información precisamente en esta mañana aquí a través de este espacio informativo. Así que pues hacemos contacto con Héctor para pues conocer la información. Héctor, buenos días.
1: Buenos días, Javier. Muy buenos días, amigas y amigos del auditorio. Oaxaca, los deportistas oaxaqueños acumulan 3 medallas más en la Olimpiada Nacional CONADE 2026 en la disciplina de Taekwondo, que se desarrolla en Apizaco, Tlaxcala. Esto fue en la modalidad de combate. Ahí 3 atletas de la categoría cadete 12 a 14 años lograron estas 3 medallas, que son 2 de plata y 1 de bronce. En plata, María Fernanda Galindo, de 33 kilogramos, y Marisol Luis García, de 55 kilogramos, mientras que en bronce, Camila Sánchez Comonfort, de 47 kilogramos. Muchas felicidades a estas deportistas que suman medallas al medallero de Oaxaca. Por cierto, Oaxaca avanza una posición y se coloca en el número 19 con 54 medallas, de las cuales son 12 de oro, 18 de plata y 24 de bronce. Avanza Oaxaca. Mientras tanto, continúan las protestas en el Instituto del Deporte. Los trabajadores de base que laboran en el Instituto del Deporte de Oaxaca mantienen su protesta en el Complejo Deportivo Hermanos Flores Magón, donde han colocado diferentes cartulinas expresando sus demandas y sus reclamos. Exigen la salida del director de esa dependencia, Arturo de Jesús Chávez Ramírez, así como de otros funcionarios públicos de esa dependencia. Veremos cómo avanza todo esto y además, en medio de tantos compromisos deportivos como lo es la Olimpiada Nacional CONADE 2026, la organización del Maratón de la Guelaguetza, la organización de la Clásica Ciclista de la Guelaguetza, en fin, hay mucha actividad deportiva, y en medio de esa actividad deportiva que debe atender el Instituto del Deporte se encuentran

0: estas protestas de trabajadores de base con diferentes reclamos. Y además, en más información ya para concluir, están trabajando en los últimos detalles del estadio de béisbol Licenciado Eduardo Vasconcelos Yuba, que será inaugurado el próximo viernes, pasado mañana. Está prevista esta inauguración y el partido inaugural, así que están en los últimos detalles y hay muchos de los comentarios son si se termina o no se termina, pero seguramente está todo fríamente calculado. Javier, amigas y amigos del auditorio, esta es la información. Que tengan un feliz miércoles.
1: Gracias, Héctor, por la información. Bueno, ahí es lo que se vive en el mundo del deporte y que compartimos con usted aquí precisamente en comentario. Bueno, pues en más información de los acontecimientos que se viven en nuestro estado de Oaxaca, le damos a conocer que como parte de estas unidades móviles que entregó el día de ayer el gobernador, también el DIF recibió una nueva unidad móvil con mastografía. Esto, pues, el gobernador Salomón Jara y la presidenta honoraria del Sistema para el Desarrollo Integral de la Familia DIF, Oaxaca, Irma Bolaños Quijano, atestiguaron la entrega de una unidad médica móvil de mastografía que Petróleos Mexicanos otorgó al organismo estatal como parte de una estrategia de colaboración para fortalecer la prevención y detección oportuna del cáncer de mama en la entidad. Desde las instalaciones del DIF estatal, el mandatario oaxaqueño agradeció el respaldo de Pemex y destacó que esta unidad representa esperanza, prevención y vida para miles de mujeres al acercar servicios médicos especializados a quienes históricamente han enfrentado dificultades para acceder a este tipo de atención. Esta unidad permitirá salvar la vida mediante la detección temprana, especialmente en comunidades donde las mujeres tenían que recorrer largas distancias para realizarse estudios médicos, señaló. La unidad móvil está equipada con el mastógrafo analógico, sistema CR digital para radiografía y mastografía, impresora láser, gabinete de insumos, mesa de exploración universal, mesa mayo, lámpara de chicote y banco giratorio. Además, contempla capacitación especializada para el personal médico y técnico encargado de su operación. Con esta acción, el gobierno del estado, el sistema DIF Oaxaca y Pemex contribuyen a reducir las barreras de acceso a los servicios de salud mediante la prestación de atención médica digna y oportuna para quienes más lo necesitan, especialmente en comunidades de alta y muy alta marginación. 8:40, vamos a la pausa. Regresamos aquí en las noticias de las 8.
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1: Son ya las 8:41. Vámonos con la información de lo que se vive en nuestro terruño en nuestra región de la Mixteca, y en este enlace precisamente le ponemos al tanto de la información que se genera en estos puntos que nos enlazamos a través de Enlace Mixteco. Denis Luengas, desde La Mejor en Huajuapan de León, nos tiene su resumen informativo.
8: ¿Cómo les va? Muy buenos días, es un gusto saludarlos esta mañana de miércoles 20 de mayo. Yo soy Denis Luengas, saludándolos desde Huajuapan de León a través de la 105.3 de FM La Mejor. Saludo con muchísimo gusto esta mañana al auditorio de Putla y Tlaxiaco. Rocío Javier, excelente día, y esta es la información. Organizaciones sociales y familiares de Roxana López Martínez se manifestaron en la capital del estado para exigir su localización con vida de la ingeniera agrónoma, la cual es originaria de San Martín y Tunyoso, perteneciente a la región Triqui. Ante este tema, el gobernador del estado, Salomón Jara Cruz, manifestó en conferencia de prensa que se tienen avances sobre la investigación del caso. Sin embargo, dijo que por la delicadeza del tema no podría abundar más sobre ello. En más noticias, el representante del sector Huajuapan de la sección 22, Miguel Ángel Ortiz Velasco, informó que en la asamblea estatal determinaron iniciar el paro indefinido de labores este 25 de mayo. Por tal razón, el último día de actividades escolares será este viernes 22 de mayo y el regreso a las aulas se concretará una vez que tengan respuesta a sus demandas por parte de los gobiernos federal y estatal. Y el representante de Antorcha Campesina en la Mixteca, César Hernández Olivera, informó que tras el plantón realizado el 13 y 14 de mayo por pobladores de diversas comunidades en las instalaciones de la Comisión Federal de Electricidad CFE en Huajuapan, esta empresa se comprometió a iniciar en tres bloques a partir del mes de junio con los trabajos del Fondo de Servicio Universal Eléctrico para ejecutar las obras de ampliación o introducción de energía eléctrica. Vamos con más información generada en este enlace mixteco.
1: Así es, vamos con información que también nos tiene Rocío Martínez desde Te Prende en Putla, Villa Guerrero.
9: Así es, ¿qué tal? Muy buenos días. Desde Te Prende, este es el resumen de noticias. Comerciantes de localidades de los municipios de Santa Cruz y Tundugia y San Andrés Cabecera Nueva denunciaron a través de redes sociales que han recibido llamadas de amenaza de cobros ilegales del número 951-941-6854, en los que los delincuentes se identifican como parte de la delincuencia organizada. En otra información, para demandar la aparición con vida de la joven Roxana López Martínez, quien desapareció desde el pasado mes de febrero de este 2026, la organización Consejo Indígena Popular de Oaxaca, CIPO RFM, se instaló en bloqueo permanente desde el 18 de mayo, de conocer Miguel Cruz, integrante de esa organización. En más información, en el transcurso de esta semana en Putla se han registrado al menos tres accidentes en los que han estado involucrados motociclistas. En al menos un caso, la unidad era conducida por un menor de edad, quien requirió atención médica.
1: Vamos ahora con información al detalle de los acontecimientos que nos comparten aquí en este enlace mixteco, donde nos dicen que el presidente del Consejo Ciudadano de Seguridad Pública de la Mixteca denunció públicamente el caso de un presunto acoso a una menor de 15 años por parte de un conductor de taxi del sitio Huajuapan.
10: El presidente del Consejo Ciudadano de Seguridad Pública de la Mixteca, Omar Osorio Rosas, denunció públicamente el caso de un presunto acoso a una menor de 15 años de edad por parte de un conductor de taxi del sitio Huajuapan. Detalló que el hecho ocurrió el sábado 16 de mayo, en el cual una menor de 15 años de edad fue víctima de acoso verbal con propuestas de carácter sexual por parte del conductor de una unidad del sitio. Según el relato, los hechos se suscitaron una vez que el resto de los pasajeros descendió del vehículo, momento en el que el chofer aprovechó para hostigar a la joven.
11: Y al querer indagar directamente ahí en el sitio, resulta que no tienen ni checador, no hay forma de verificar quiénes están, por lo cual desde luego pues es una situación que molesta, porque en manos de quién estamos, ¿no? Fíjate que eso da pie a dos situaciones. Primero que nada, que independiente de si son taxis regulares o irregulares, deben de contar con la documentación que acredite que es un chofer, ¿no? Y que está obviamente dado de alta.
10: Osorio Rosas lamentó la total falta de control y regulación dentro de la organización del transporte, señalando que al acudir al lugar para indagar sobre la identidad del agresor, El personal presente afirmó no contar con un registro de roles de los choferes en funciones. Ante esta situación, informó que se está valorando proceder por la vía legal, ya que afortunadamente existen cámaras del sistema C2 en la zona que podrían ayudar a identificar plenamente el vehículo.
11: Afortunadamente no hay forma muchas veces de reconocerlos, ¿no? No existe una bitácora en el cual determines de quiénes están en funciones y en qué momento y en qué horario. Después de eso, muchos de estos taxis no los manejan los dueños, contratan choferes y pues choferes con de dudosa procedencia, ¿no? O sea, entonces es un llamado que se le hace a todos los sitios de taxis, pues para que mejoren el servicio, que vean exactamente a quién están poniendo al volante, ¿no? Y sobre todo también hacer un llamado a toda la gente, que a nuestros hijos, varones, sobre todo, les hagamos entender que las mujeres se respetan.
10: E hizo un enérgico llamado a las mesas directivas de los diferentes sitios de taxis para que asuman su responsabilidad, mejoren el servicio y dejen de ser omisos ante estas denuncias que atentan contra la seguridad de las mujeres. Por su parte, el presidente del sitio Huajuapan AC, Luis Enrique Crespo, invitó a la joven que denunció el caso señale directamente al chofer que la agredió verbalmente, debido a que al momento de saturarse el pasaje, taxistas irregulares suelen meterse en el sitio sin autorización.
12: Quería decirles que aquí en mi sitio somos muy cuidadosos de ese tipo de cosas y tampoco nos prestamos a esas situaciones. Entonces, a mí sí me gustaría invitar a la señorita que puso la denuncia, que con toda confianza y con todo respeto venga y señale cuál fue el chofer que la agredió verbalmente, para así nosotros podamos sancionar o darlo de baja de aquí de nuestras filas, porque también no se vale y es muy fácil señalar o decir que pasó esta situación por todo lo que está pasando aquí en el transporte y querer de tratar de dejar en mal mi sitio. Pero con toda confianza y con todo respeto, yo invito aquí a la señorita que venga y señale directamente al chofer, porque también aquí tenemos este fenómeno aquí en mi base, en mi ruta, que vamos a la Colonia del Maestro, que cuando se satura el pasaje, se meten muchos carros irregulares.
10: Informó para Enlace Mixteco, Brenda Villarreal.
1: Vamos también con Lucio Martínez, que nos tiene información al detalle desde Teprende, en Putla, Villa Guerrero.
9: Para demandar la aparición con vida de la joven Roxana López Martínez, quien desapareció desde el pasado mes de febrero de este 2026, el Consejo Indígena Popular de Oaxaca, Ricardo Flores Magón, se instaló en bloqueo permanente. Además, piden seguridad para la familia como víctimas indirectas. Dio a conocer Miguel Cruz, integrante de esa organización, denunciaron que entre las distintas instancias involucradas y que deberían tener coordinación, parece que trabaja cada una por su cuenta.
13: En el tiempo que tuvimos todo el asunto de la denuncia, es sentar a estas personas, a la fiscalía, al de búsqueda, al de víctimas, al gobierno, al CEGO, a la Secretaría General del Gobierno, para que atienda el asunto, ¿no? Es decir, para que se coordinen, porque cada quien hace sus cosas y no hay una coordinación. Es decir, eso es suficiente, para nosotros sigue siendo insuficiente porque está la vida de una persona y más de una mujer desaparecida, ¿no?
9: Como respuesta, el gobierno le refirió que será el próximo 26 de mayo cuando les den a conocer los avances.
13: Nosotros, a partir de eso, de lo que ellos dicen que van a mostrar avances, pues nosotros a partir de ahí vamos a valorar y entonces haremos nuestra declaración y estaremos tomando otras acciones más. Lo que nosotros esperamos de siempre es que nos entreguen a la compañía de Rosana y que nos las presenten con vida.
9: Sin embargo, para este día, Cipo RFM informó que darán a conocer los avances y resultados obtenidos hasta el momento tras la serie de acciones que han implementado. Desde Te Prende en Putla, informó Rocío Martínez.
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1: Faltan 8 minutos para que sean las 9. Vamos con Humberto Cruz y el resumen de Oro Noticias.
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21: Señoras y señores, bienvenidos, bienvenidas, gracias por acompañarnos. Esta es la señal del noticiero. Mi nombre es Humberto Cruz y este es el resumen informativo. El gobernador de Oaxaca, Salomón Jara, demandó a la clase política del estado mantenerse serenos frente a los nombramientos que pudiera hacer el Instituto Mexicano del Seguro Social o el gobierno de la República, y señaló que una consulta derivó en también señalamientos en redes sociales.
22: Recibí un oficio del doctor Alejandro Esbarch donde me comentó que se iba a sustituir a doctor Alejandro, Jesús Alejandro Ramírez, y que iban a hacer una evaluación para hacer una propuesta de parte de la... No, todavía no está la federación. Ha salido una serie de politiquería gris, mucha gris. Y lo voy a decir porque, pues tengo que decir, allí en una de las redes le han estado pegando mucho al doctor Héctor Matos.
21: Por su parte, el presidente municipal de la ciudad de Oaxaca, Raimundo Chagoya, Ray Chagoya, es un llamado a sus colaboradores para mantenerse atentos a los requerimientos de la sociedad y también le pidió a la ciudadanía denunciar los excesos, malos tratos o intentos de soborno.
23: Es diferente y como autoridades estamos limitadas al marco jurídico vigente. Entonces, aquí la petición es, órgano interno de control, publiquemos esta semana justamente las vías para poner quejas, para darle seguimiento a esto y no hay tolerancia para nadie. Y en el caso de que haya algún tipo de abuso de autoridad, por supuesto, será castigado. Y en el caso de los funcionarios, sean conscientes que la omisión, como lo comentaba el regidor Tobalo en un momento, en un inicio, la omisión, por supuesto, también tiene sanciones. Y del tema, como comenta nuestra síndica, Obdulia Salgado Delgado, síndica primera municipal, no hay tolerancia en caso de peticiones de dinero. Le pido a los vecinas y vecinos que lo documenten, que por supuesto lo hagan saber donde tengan control. No hay ningún tipo de tolerancia ni para el municipio ni para las hermanas auxiliares y por supuesto no hay cabida en este caso para ningún tipo de corrupción en el municipio de Oaxaca de Juárez.
21: Miguel Sánchez Altamirano, el presidente municipal de Juchitán de Zaragoza, inauguró una exposición fotográfica colectiva en el marco de la Semana Cultural Juchiteca, correspondiente a las fiestas de mayo en esa ciudad del Istmo de Tehuantepec.
24: ¿Qué mejor lugar para inaugurar esta Semana Cultural Juchiteca 2026 que en esta, la Casa de la Cultura, espacio que resguarda el alma artística de nuestro pueblo y que representa la decisión firme de no olvidar quiénes somos jamás? Juchitán es una raíz viva, es lengua, es color, es comunidad, es resistencia y es creación, es música y es palabra, es tradición que se hereda de generación en generación. Juchitán es un pueblo que se transforma y que transforma su historia en arte y su identidad en esperanza. Por eso en esta semana cultural no solo se celebran con exposiciones artísticas, también se fortalece el sentido de pertenencia de nuestras juventudes y nos recuerda que la cultura siempre será un camino para construir comunidad, identidad
21: Por su parte, el presidente municipal de Santa María Huatulco, Julio Cárdenas, visitó los ríos y afluentes de donde se abastece de agua a las comunidades, agencias y barrios de Santa María Huatulco y destacó que la limpieza, el mantenimiento y el buen trato con los vecinos es fundamental para mantener el abasto de agua.
0: Amigas y amigos, nos encontramos aquí en el punto del cambio de régimen del agua potable que viene de San Pablo, Monte Cristo, y estamos acompañados del director de Obras Públicas y de nuestro representante de la comunidad de La Cruz. Muy temprano salimos de la cabecera municipal a visitar estos dos puntos, todos estos dos afluentes que surten a más de 13 comunidades de la parte alta y 4 barrios importantes y grandes de la cabecera municipal. Es muy importante que el vital líquido no falte en las comunidades. Es un compromiso que hicimos como gobierno municipal y es una palabra que estamos cumpliendo. Entonces es muy importante revisar que nuestros sistemas de captación estén funcionando para que el vital líquido no haga falta en las comunidades.
21: Por otro lado, le comento que la presidenta de la Junta de Coordinación Política del Congreso del Estado, Tania Caballero, confirmó que el Congreso de Oaxaca armonizó las leyes locales para ponerlas en el marco de las reformas constitucionales impulsadas por la presidenta para mantener, dijeron, el ahorro en el gasto público.
5: Esta reforma armoniza nuestra legislación con los cambios constitucionales federales recientemente aprobados. Se establece un límite en el número de sindicaturas y regidurías municipales. Pero hay que aclarar aquí que en Oaxaca, un estado que es bastante grande y es integrado por 570 municipios, los ayuntamientos ya cuentan con una estructura que es menor al número que se establece, lo cual no quiere decir que ahora todos los ayuntamientos van a aumentar su número de concejalías, porque como bien sabemos, desde hace mucho tiempo, los municipios, principalmente los municipios de usos y costumbres en nuestras comunidades, en nuestros pueblos, ya tienen una estructura y un trabajo que se ha organizado a través del número de concejalías, que en algunos casos es menor a 10 regidores.
21: El secretario de Gobierno, Jesús Romero López, tuvo un encuentro con habitantes de Yolotepec en la búsqueda de acuerdos para resolver los conflictos de límites y sociales que tienen en esta zona de la región chatina.
6: En Santa María Yolotepec escuchamos el sentir del pueblo.
7: Soy una madre indígena, tengo hijos, tengo nietos, tengo familiares y quiero solución. Es lo único que yo quiero.
6: Cuente con ello.
7: Muchas gracias, señor. Que Dios lo ayude y lo acompañe en su camino.
6: Gracias.
15: Cuando llegan mis autoridades, apóyelo.
6: Cuente con ello. Por eso, no descansaremos hasta avanzar en la resolución de los conflictos agrarios que por años han lastimado a estas comunidades. Nuestra prioridad siempre será el bienestar de las niñas, niños y adolescentes para que puedan crecer en tranquilidad, con esperanza y en una verdadera paz territorial.
21: El presidente municipal de la ciudad de Oaxaca, Raimundo Chagoya, participó en la celebración del primer centenario de la creación del barrio de Xochimilco y señaló que se trata de un ejercicio ciudadano.
25: Me interesa mucho, por supuesto. He conversado con la Secretaría de Turismo. Hay que esperar las convocatorias, hay convocatorias para esto. Pero Xochimilco es un barrio mágico. Las vecinas y vecinos lo mantienen siempre, por supuesto, muy bonito, brillando. Hoy son 100 años, el barrio más antiguo de Oaxaca, de Juárez. Esta fecha no puede pasar por alto. Y la invitación es para que todos vengamos a caminar a Xochimilco, lo disfrutemos. Es nuestro barrio. Y, por supuesto, como es nuestro, de toda la ciudad. Y, por supuesto, principalmente de las vecinas y vecinos de Xochimilco.
21: En este evento participó el gobernador de Oaxaca, Salomón Jara, y destacó también el mantener y preservar la unidad de los habitantes en torno a sus tradiciones y costumbres.
26: No puede entenderse sin sus comunidades tradicionales, porque la fuerza de nuestra historia está en nuestros pueblos y en nuestros barrios. Y porque aquí se vive una herencia que le habla no solamente a Oaxaca y a México, sino también al mundo entero. Esta placa conmemorativa que hoy develamos significa un recordatorio permanente para las presentes generaciones, un emblema de sus raíces, de su memoria colectiva y de la resistencia cultural que durante siglos ha mantenido vivo el barrio de Xochimilco.
21: Mientras tanto, la secretaria de Turismo, Saimi Pineda, destacó que con el aniversario del barrio de Xochimilco se abren también ventanas de oportunidad para fortalecer la identidad de los pueblos de Oaxaca, ya sea en los valles centrales o en las regiones al interior del estado.
2: Nuestra esencia es lo más importante, es lo que nos ha dado identidad, nos ha dado cultura, tradición ancestral. Somos únicos en el mundo justamente porque nuestros ancestros preservaron nuestras costumbres y hoy estas nuevas generaciones lo siguen haciendo a través de esta unidad que tienen, esta organización que han denominado como Los Convives, y que hoy con Gerardo pues hemos trabajado de la mano por instrucción de nuestro gobernador, el ingeniero Salomón Jara Cruz, en su promoción, en poder dar a conocer pues cada una de las artesanías que se venden aquí en este lugar, el poder visitar sus restaurantes, el poder recorrer cada una de sus calles que tienen mucha historia.
21: Hasta aquí el resumen informativo. Gracias por acompañarnos.
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1: Le agradecemos el favor de su atención. Siga usted aquí en el 100.5 de FM La Poderosa. Ya sabe que nos encontramos en comentario a las 11 de la mañana. Viene la ruleta del Rulo, que en esta ocasión le estará acompañando por acá la Picosita, y pues a disfrutar en esta mañana del regional mexicano. Buen provecho. Se despide momentáneamente su amigo y servidor Javier Guerrero Díaz.
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0: Claro que sí, claro que sí. Buenos días por la mañana. 9 de la mañana con 10 minutos, 9 de la mañana con 10 minutos. Bienvenidos a la ruleta. Vamos a andar ruleteando en este miércoles 20 de mayo. Miércoles 20 de mayo. Los está saludando su amiga Miriam Michelle Morales, la picosita, en lugar de el amiguísimo Raúl Ortiz, el Rulo, que este día hoy está de manteles largos. Felicidades, amigo Rulo, feliz cumpleaños. Te desea la poderosa 100.5 y todo tu auditorio. En esta mañana estuvimos escuchando y estuvimos bailando con el Sopilotito. 9 de la mañana con 10 minutos, vamos a nuestro primer corte.
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0: Venga, Chepacá, claro que sí, 9 de la mañana con 20 minutos, 9 de la mañana con 20 minutos y con esta pegajosa rola de Javi y Edgardo Núñez nos vamos a corte.
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Creo que sí, y yo te hago feliz en esta mañana, 9 de la mañana con 25, y las efemérides de este día son que hoy celebramos un día muy importante y a unos animalitos que nos hacen más fácil la vida y que nos permiten la vida a todos nosotros. Hoy es el Día Mundial de las Abejas. Y también hoy en México es Día Internacional del Psicólogo. Impulsado por Eslovenia y la FAO para destacar la importancia del ecosistema, hoy es el Día Mundial de las Abejas, así que si ven por ahí alguna abejita, no le hagan daño, que lo único que están haciendo es la polinización. Esto es vital para nuestra vida, porque recuerden que gracias a ello los árboles se pueden reproducir, las plantas, y es el sistema natural que tiene nuestro planeta para mantenernos con vida. Así que no las maten, amigos. En México hoy celebramos el Día del Psicólogo, instituido por la Federación Nacional de Colegios, Sociedades y Asociaciones de Psicólogos de México en 1998. Por ahí felicitamos a la licenciada Nadia en la cantera. ¡Feliz día, Lic! Saludos para usted y para todo su equipo de trabajo. En el santoral católico hoy, Santa Lidia, Santa Columbia y Arcángel Tandy. Saludos y bendiciones para todos los cumpleañeros en este día, en esta mañana. Saludos de parte de todo el equipo de La Poderosa Tlaxiaco. Y vamos a escuchar la canción que tenemos de fondo, que está pegando con todo, para que seas feliz, de el señor Ricardo Montaner con el famosísimo Eden Muñoz.

0: Y para que seas feliz, quédate con más de La Poderosa. Estamos en la ruleta del rulo, 9 de la mañana con 30 minutos. Que no se le haga tarde si ya está desayunando. Muy buen provecho en esta mañana. Recuerda ponerse protector solar, tomar mucha agua y salir con una sombrilla, un gorro o un sombrero, porque el sol ya está a todo lo que da. Buenos días por la mañana, nos vamos a corte.
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Claro que sí, estamos escuchando La Morrita con Javi. Mandamos saludos a toda la banda que ya anda chambeando desde tempranito. Allá, a todos los amigos, los 7351. Los saludos de la mañana para todos los sitios de taxis que nos llevan a todo volumen a los destinos. Claro que sí, a los mototaxis, a los comerciantes, a los maestros de la cuchara grande en esta mañana. A todos los estudiantes que ya van camino a la escuela. Al turno de la mañana, claro que sí. Y a quienes ya están preparando el desayuno, saludos, mamitas, saludos. Amas de casa en este día, muchas gracias por estar acompañándonos. Súbanle a La Poderosa Tlaxiaco.

Kael León con Bingo, que es una de las colaboraciones más frescas de su álbum Muda, lanzado este mayo de 2026. El tema lo interpreta junto a la guayana, dándole un sonido diferente al regional mexicano, como estamos escuchando, un sonido pegajoso, un sonido que te envuelve, claro que sí. Es lanzamiento fresquito, claro que sí. El artista es Kael León y nos mezcla un poquito de regional mexicano con funk latino y otros sonidos tropicales relajados. Bingo tiene una vibra relajada, romántica y bohemia. Habla de esas conexiones inesperadas en el amor cuando alguien llega y encaja perfecto en tu vida. Como anillo al dedo. Como ganar un bingo emocional. Tiene un modo muy playero, muy fresco, distinto al despecho clásico que nos había manejado Kael León. Claro que sí, lo que nos hace especial esta rola es que Kael León está experimentando mucho más con sonidos internacionales en este nuevo álbum Muda. Esta mezcla tiene guitarras, percusión, rock en estilo punk y claro, la esencia del regional mexicano moderno. Así que los dejo con este gran tema de el señor Kael León, que nos viene a refrescar el regional mexicano en esta mañana.

0: Y con este ritmo sabrosón nos vamos a nuestro siguiente corte. 9 de la mañana con 42, que no se le haga tarde.
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0: Y nos ponemos románticos en esta mañana, claro que sí. Mandamos los saludos para allá, para la chiquilla que nos está pidiendo Mi Mayor Anhelo con la banda MS. Es para una personita muy especial que nos está escuchando, nos dice. Claro que sí, saludos en esta mañana. Y nos vamos a dejar con este poema de amor.

Estamos escuchando al Chile No Sé con los Sebastianes, porque hoy 20 de mayo, amiga, amigo, es el día en que le digas, ¿sabes qué? Ya me da igual lo que hagas. ¿Cómo no empezar media semana, medio mes, pero con una decisión bastante, bastante fuerte, bastante exacta? ¿Y qué mejor apoyándonos en una canción que nos habla de una ruptura amorosa, pero desde el orgullo y la indiferencia? Quizá no es la típica canción de sufrimiento. El mensaje es, ya me da igual lo que hagas. Así que vamos a escuchar. Ya lo dijo, al Chile No Sé. Y vamos a subirle con todo a la poderosa en esta mañana.

0: sería un error si te alejas de tu estación favorita, La Poderosa 100.5. Te acompaña en esta mañana tu amiga La Picosita poniéndote mucha más música. 9 de la mañana con 51 minutos. Nos vamos a corte.
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el amor se siente en el aire. El amor llegó a la cabina de La Poderosa 100.5. 100 de 10 con Julián Álvarez se va para una personita muy especial, nos dicen, hasta el barrio de San Nicolás con dedicatoria para esta chiquilla o chiquillo precioso. Bueno,

0: 9 de la mañana con 59 minutos, casi las 10, que no se le haga tarde.
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4: Otra más de las cumbias originales, sus compas de Fuerza Régida y Grupo Frontera. Vuélvale a marcar, compa Carlos.

Y como ya lo adelantábamos hace un minuto, hoy estamos de manteles largos. Hoy la cabina está de fiesta y mandamos la super felicitación para el amigo Raúl El Rulo, la voz principal de la ruleta del Rulo, que nos regala cada mañana alegría. Que no falte la música nunca para ti, amigo, el relajo y la buena vibra. Pásatela increíble y que sigan todos los éxitos. Felicidades, querido amigo Raúl, de parte de toda la familia de La Poderosa. Y en especial de parte de la querida amiga Livia, que ya se reportó con nosotros y nos pidió el saludo y felicitación especial para el amigo Raúl en esta mañana. Que se la pase muy bien y los dejamos con un pedacito de las mañanitas.

Creo que sí, y con esto nos vamos con más música. Vamos a escuchar ahora Perfecta con banda Pequeña del Valle.

0: y nos pusimos a bailar con Perfecta, este cover de La Pequeña de Nasa, cover muertero, para saludar a todos los chicos de Luli Navani en esta mañana que también se reportaron con nosotros. Nos pidieron una canción para bailar en esta mañana, mañana de miércoles 20 de mayo. Los está acompañando su amiga La Picosita de La Poderosa. Nos vamos a corte.
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Claro que sí, 9 de la mañana con 16 minutos y escuchamos Mentiría para saludar allá a un buen amigo de San Pedro que dice que anda con el corazón apachurrado. Nos está contando que la muchacha ya escuchó la canción, ya sabe para quién es, nos pide no digamos su terminación. Buenos días a todo el barrio de San Pedro y ahora vamos con una canción que nos marca que es regional mexicano. Vamos a escuchar Tengo que contarte de Julieta Venegas con Natalia Lafourcade. Algo un poco diferente en esta mañana en la Ruleta del Rumbo. Súbale a tu radio, andamos al 100.5.

0: Y estamos escuchando esta nueva versión, esta nueva faceta de las amigas Zuleta Venegas y Natalia Lafourcade, que nos cantaron Tengo que contarte en esta mañana. 10 de la mañana con 20 minutos, 10 de la mañana con 20 minutos, pues vamos a corte.
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Claro que sí, nos siguen llegando más felicitaciones en esta mañana para el amigo Rulo. Nos dice felicitaciones especiales para Raúl Ortiz, el Rulo, de parte de su amiga Rosy, una radioescucha, una fiel radioescucha de La Ruleta. Gracias, claro que sí. Ya salieron tus felicitaciones en esta mañana, querida amiga Rosy, para el buen amigo Raúl. Ahora los dejamos con Te Dije, El Coyote y su banda Tierra Santa.

0: Creo que sí, acabamos de escuchar, te dije, con El Coyote y su banda. Nos vamos a corte, 10 de la mañana con 30 minutos, 10 de la mañana con 30, que no se le haga tarde.
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0: Vamos a ponernos románticos y a bailar en esta mañana. Si tú te vas, Montes de Durango.
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Creo que sí, claro que sí. Ánimo, corazones, que si el día viene pesado, aquí tenemos la mejor medicina. Música chida, buena vibra y mucha buena alegría. Mándenme sus saluditos porque en esta cabina se siente ya. Llegó Josi Cue y nos viene a cantar Naturalitas.

0: Creo que sí, migajeros, nos dice Raymix. Oigan, qué rápido se pasa el tiempo cuando estamos escuchando muy buena música. Pero todavía nos quedan muchas canciones para cantar. No se despeguen de su programa favorito, La Ruleta del Rulo, solo aquí por La Poderosa 100.5. 10 de la mañana con 40, nos vamos a corte.
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0: La voz inolvidable del Gallo de Oro sigue viva en el regional mexicano. Aquí suena Vencedor junto a Edgardo Núñez, solo aquí con tu amiga

0: Claro que sí, con esta canción se van los saludos especiales hasta la tres veces heroica ciudad de La Lobera, nos dicen por ahí. 10 de la mañana con 50 minutos. Ya casi nos vamos, pero todavía hay tiempo para una complacencia más. Así que rápido, mándame tu mensajito, tu WhatsApp al 953-117-6162. Y dinos desde dónde nos estás escuchando, porque aquí en La Poderosa 100.5 nos encanta acompañarte donde quiera que estés. Con esto nos vamos a corte, 10 de la mañana con 50. Que no se le haga tarde.
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sí, mi gente hermosa, hasta aquí con la ruleta del rulo. Gracias por acompañarnos esta mañana. Estuvo con ustedes su amiga Miriam Michelle Morales, la Picosita. Mañana los espera, como de costumbre, el buenísimo amigo Raúl Ortiz, el rulo. Y no se despeguen porque seguimos con las noticias más relevantes en el comentario con don Javier Guerrero Díaz y compañía. Les subimos a los últimos minutos. Estamos escuchando Osadía con el mismo nombre.

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0: Muy buenos días, ya estamos con ustedes aquí en Comentario en este miércoles ya 20 de mayo de este 2026. Les saludamos con mucho gusto en esta mañana, mañana soleada la que estamos disfrutando a la mitad de esta semana, la penúltima ya del mes de mayo. Y bueno, con el deseo de que todo vaya de la mejor manera para usted, pues vamos con la información pues meteorológica que le estaremos compartiendo a lo largo de esta mañana. También pues obviamente algunos otros temas más que tienen que ver con pues la información de lo que se vive en nuestra región, en nuestro estado de Oaxaca y bueno, pues en otros puntos, ¿no?, de nuestro país, incluso del mundo. Bueno, pues nos vamos con la información meteorológica. Antes les recordamos el 953-117-6162 para pues mensajes de texto y también para fotografías, videos, documentos, lo que usted nos guste compartir ahí en esa red social. Y con esto pues estemos mayor comunicados, o pues usted también utilice esta plataforma llamada En Comentario para comentar sobre lo que en determinado momento pues le interesa compartir o que se difunda, como pues lo que más adelante le voy a comentar de un mensaje que nos enviaron precisamente sobre la gran cantidad de topes que están colocando en algunos tramos de la carretera de aquí a Putla, sobre todo aquí saliendo de Tlaxiaco, ¿no?, que pues para los automovilistas en realidad se vuelve bastante molesto. Y bueno, no se sabe si estos topes están autorizados o quién los pone o para qué los ponen, si finalmente pues quienes viven a la orilla de la carretera también deben tomar sus precauciones y no colocarse tantos topes. Pero más adelante retomamos eso. Ahorita en la información meteorológica que pues queremos compartir con usted, nos dice aquí este comunicado que nos hace llegar Protección Civil todos los días, que la circulación anticiclónica en niveles medios y altos de la atmósfera mantendrá valores extremos en las temperaturas en la costa, en el Istmo, valles centrales y en la cuenca del Papaloapan, con marcas que van a ir de los 35 a los 42 grados centígrados. El resto del estado permanece ambiente caluroso con alta radiación solar en horas centrales del día. Se prevé la presencia de lluvias y tormentas aisladas en algunos municipios de la Sierra Sur y la Mixteca, con algunas tormentas localmente fuertes asociadas con actividad eléctrica y rachas de viento. Por la tarde se tendrá la aproximación de una onda tropical poco activa al Golfo de Tehuantepec. Y bueno, pues ahí ojalá que este ayude a ya ir generando lluvias, ¿no? Aunque, pues, por lo que dice este comunicado, en realidad, pues no hay muchas esperanzas de que llueva todavía, ¿no? Por la tarde también se, pues, dará esta aproximación. Y bueno, como parte de lo que es esta onda de calor que estamos viviendo, se recomienda ingerir agua. Tome agua, por favor. Aunque no tenga sed, vaya tomando traguitos de agua. También pues hay que ingerir líquidos, de preferencia agua, vestir ropa ligera, preferentemente en colores claros, evitar la exposición prolongada a los rayos del sol, sobre todo entre las 11 de la mañana y las 4 de la tarde. Y pues como parte de todo eso, sin la debida protección, pues tener cuidado con el sol, ¿no? Por favor, de preferencia permanezca en lugares frescos y ventilados. Y pues se llama a poner atención especial en niños, en mujeres embarazadas y en adultos mayores, ya que son más susceptibles o están en mayor riesgo de ser víctimas de alguna situación por las altas temperaturas que se están registrando en nuestro país. Incluso viene una imagen que acompaña todo esto que le estoy diciendo del mapa de la República Mexicana. Fíjese que pues este día ese mapa viene coloreado con colores que van pues prácticamente del amarillo al rojo encendido, y es que esos colores nos quieren decir cuáles son las temperaturas que se están registrando en nuestro país. Y al menos la mayor parte del estado de Oaxaca aparece en color naranja y rojo. El rojo obviamente está en la zona costera, en el Istmo, en el Papaloapan, y colores naranja en Sierra Sur y un poquito de amarillo en la Mixteca y parte de la Sierra Sur, ¿no? Así que esto quiere decir que pues el calor está con intensidad sobre todo el estado de Oaxaca, para que tomen sus precauciones. Ahí a través de nuestras redes sociales hemos estado compartiendo algunos videos que nos han hecho llegar por parte del gobierno del estado, donde dan recomendaciones para esta temporada de calor. Entonces, por favor, véalos, chéquelos ahí. Son videos de menos de un minuto que usted puede revisar y donde vienen instrucciones claras de qué hacer para evitar consecuencias del calor. La primera medida pues recomendable es tome agua. Por favor, tome agua. Aunque no tenga sed, esto es muy importante. Pequeños tragos a lo largo de todo el día. Y la segunda recomendación importante para evitar complicaciones por el calor, pues mantenga su casa bien ventilada y evite salir de casa entre las 11 de la mañana y 4 de la tarde, para que pues no resienta tanto el cambio de temperatura, sobre todo la fuerza de los rayos del sol, que ahorita está alumbrando con toda su intensidad. Y además de eso, pues la radiación ultravioleta ya se clasifica a estas horas como extrema. Y en el pronóstico para nuestra ciudad de Tlaxiaco, en el día de hoy comenzamos con 17 grados centígrados en la temperatura ambiente. Comenzamos con una mañana pues totalmente despejada, con calima, y así continúa. El sol sigue alumbrando con toda su intensidad y así seguirá a lo largo de las próximas horas. Y obviamente tendremos nublados parciales conforme vaya avanzando el día, pero no servirán de mucho, ¿eh? Se van a registrar nublados parciales, incluso por la tarde el cielo se verá mayormente nublado, pero en realidad posibilidades de lluvia prácticamente no tenemos. Y si llega a llover, sería así como, no sé si se dio cuenta ayer, si de un fenómeno medio raro que de repente parecía que estaba brisando y volteaba usted a ver y las nubes en realidad no estaban situadas en el centro, estaban así como a las orillas. Entonces me imagino que alguna corriente de viento nos trajo algo de brisa de algún lugar donde estaba lloviendo, porque aquí sobre la ciudad pues había muy pocas nubes. Ya por la noche sí se vieron y se escucharon relámpagos, por lo cual suponemos que no llovió así muy alejado de aquí del centro de Tlaxiaco. Entonces pues se han de haber registrado lluvias, me imagino que en el cerro, pero pues aquí en el centro no llovió. Y el día de hoy las posibilidades de que llueva también son prácticamente inexistentes. Será un día más caluroso que el día de ayer. Hoy sí alcanzaremos al medio ambiente los 28 grados centígrados. El día de ayer nada más alcanzamos 27, hoy llegaremos a los 28. Esto quiere decir que pues ya a los rayos del sol o con actividad física intensa la sensación puede llegar a ser hasta de 32 grados centígrados. Entonces, pues es lo que nos espera en este día miércoles, para que tome usted ahí sus precauciones. Ya sabe, tome agua, por favor, se lo seguimos insistiendo. Lávese bien las manos con agua y con jabón. Cuando salga a la calle, regrese a casa, inmediatamente lávese las manos. Cada que vaya a hacer alguna actividad, hay que lavarse las manos antes y después. Si tiene algún malestar, vaya al médico. Trate de descansar bien. Y pues, algo de actividad física durante el día también. Ejercicio, pues. Conduzca con precaución, utilice el casco, utilice el cinturón de seguridad. Nos vamos a la pausa, regresamos con más información.
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0: Son ya las 11 de la mañana con 14 minutos, 11 con 14 minutos, pues Agustín, vamos con la información esta mañana.
1: Así es, y bueno, haciendo una remembranza, y esto basada en el libro de Francisco López Bárcenas dedicado al general Lázaro Cárdenas, que por cierto vamos a tratar de tener un enlace con él más tarde para que nos hable acerca del tema. Yo me voy a limitar a señalar lo siguiente y a leer un extracto de estas memorias del general Lázaro Cárdenas. Aquí en la Mixteca fue su último cumpleaños, que celebró en soledad, pudiéramos decir, en un paraje denominado El Cordonal, allá cerca de este distrito que es de la Mixteca Xilacayoapan. El general le pidió a uno de sus colaboradores que lo llevara precisamente a estar solo y bajo un frondoso árbol, narra Francisco López Bárcenas, de Encino. El general hizo algunas reflexiones, sobre todo haciendo alusión a los presos políticos de 1968, a los que visitaba frecuentemente, pero también a la región de la Mixteca, el por qué le puso mucha atención y le sirvió a la Mixteca. Y rescata Francisco López Bárcenas, dentro de este material bibliográfico que editó en 2025, donde sale la primera edición de este libro dedicado al general Lázaro Cárdenas, rescatando sobre todo la historia de lo que fue la Comisión del Río Balsas. Allí nos narra cómo nació, los estudios que hicieron, las obras que proyectaron y realizaron, y todo esto que tiene que ver con lo que impulsaron recientemente la Presidencia de la República, la Comisión, ya le llaman Plan Lázaro Cárdenas, un poco basándose en lo que fue la Comisión del Río Balsas, que fue todo un proyecto de desarrollo para la Mixteca que desafortunadamente quedó inconcluso por la llegada, obviamente, cambios de gobierno que se fueron dando y las diferencias que empezaron a surgir con el gobierno de Gustavo Díaz Ordaz. Pero las razones, dice Bárcenas, que lo llevaron a trabajar por la Mixteca, dice él mismo, las declaró en otra de sus reflexiones importantes de ese día, del 21 de mayo de 69. Y dice, y escribe Lázaro Cárdenas lo siguiente: la región Mixteca es una de las que me tienen más obligado a servirle. Y se pregunta, ¿por qué esta obligación y no otras como las zonas indígenas enclavadas en la serranía de mi estado natal? Se refiere a Michoacán, al estado de Michoacán, se refiere el general. Es que ya les di el servicio que me fue posible cuando ocupé el puesto de gobernador de Michoacán y después en la presidencia de la República, y últimamente lo que tuvo a mi alcance en la Comisión de Tapalcaltepec y del Balsas, promoviendo el almacenamiento de las aguas en irrigación, electricidad, caminos, salubridad y escuelas, organización cooperativa en la explotación de resineras de los bosques ejidales, promoción del crédito para la producción agrícola, etc. Aquí en la Mixteca, que abarca la montaña tlapaneca, habitada por población indígena, precisa una mayor atención, tanto por sus condiciones de vida precaria como para que se aprovechen sus recursos naturales en su propio beneficio, librándolos de la especulación de quienes vienen siendo víctimas. Se refería prácticamente a la situación caciquil que se vivía en esas épocas y que en algunas todavía se sigue viviendo. caminos, escuelas, industrialización de sus bosques son las actividades a realizar. Es lo que el pensamiento del general Lázaro Cárdenas, y continúa Francisco Bárcenas diciendo lo siguiente: los esfuerzos del general en la Mixteca tenían como finalidad que sus habitantes remontaran la precaria vida que llevaban, aprovechando los recursos naturales de los que eran dueños. Para lograrlo, apelaba a los recursos públicos que el gobierno podría destinar, combinados con el esfuerzo de los propios pueblos en los que tenía plena confianza. Así lo reflexionó el 21 de mayo. Y señala en un apunte del general: en toda la Mixteca he encontrado la sensibilidad, gente buena, atenta, hospitalaria, con ansia de superarse, un espíritu de progreso que impresiona, y faltos de una promoción del Estado que impulse sus esfuerzos. Y a pesar del estado de pobreza en que viven, cuánta dignidad en su comportamiento. No piden para sí en lo personal, promueven obras de utilidad colectiva, dice el general, reconoce el general de este esfuerzo y la dignidad de los mixtecos. Y continúa señalando Francisco: sabía que no era una tarea difícil, refiriéndose a lo que pensaba el general, que consideraba que no era una tarea fácil sacar adelante la Mixteca, pero de alguna manera le puso interés, pues los intereses que tenían que enfrentar eran bastantes. Él mismo lo constató en el pueblo Triqui, de quien dijo: es considerado el más atrasado culturalmente, sin mencionar que poseían tierras y buenos cafetales que, en lugar de producirles beneficios, les habían causado mucho daño por la ambición de sus vecinos mestizos de arrebatárselos. Los han alcoholizado, pelean entre los de su propia raza por límites de propiedades que el gobierno no les ha deslindado. Un parte situando el origen de estos conflictos agrarios, reflexionaba el general. Pero no solo se quejaba de los caciques regionales, dice Francisco, sino también las autoridades encargadas de promover el desarrollo de los pueblos, en que se mostraban indolentes ante la situación del Instituto Indigenista y de la Secretaría de Educación. Poco han hecho por incorporarlos a la escuela. No han insistido las dependencias en crearles confianza con hechos prácticos. Algo han logrado de los misioneros católicos que sostienen un internado en San Juan Copala. Y continúa escribiendo Bárcenas: el general estaba verdaderamente preocupado. Ya había vivido la reacción de quienes veían en los trabajos de la Comisión del Río Balsas una amenaza a sus privilegios. O sea, también esta comisión no vino a encontrarse con una situación fácil y de terciopelo, sino también vino a enfrentarse prácticamente al régimen caciquil que imperaba en ese momento. Y retoma un apunte o una reflexión del general, que dice: al programar el desarrollo de la región mixteca, se anunció venía el comunismo, que las carreteras, escuelas, irrigación, salubridad, etcétera, eran agentes de penetración disolventes, y en ellos se distinguieron clérigos viciados, ignorantes de su propia situación. Seguían en la creencia de que a los pueblos se les podía mantener por más tiempo en la ignorancia, fanatizados y por la fuerza que venían ejerciendo con sus prácticas demagógicas. Y no los pueblos de la región, aún aquellos ayunos de cultura que no han tenido escuela, piden hoy centros de enseñanza, fuentes de trabajo, caminos, atención médica, agua potable, etcétera. y no fue difícil a los ingenieros de la Comisión del Río Balsas contar con el apoyo de los pueblos para realizar sus trabajos. Penetraron a la región sin armas, sin escolta, confiados solo en su misión a desempeñar y algo de lo muy valioso obtenido en el corazón de estos pueblos. Es la confianza que manifiestan en su esfuerzo organizado para la solución de sus propias necesidades, estimulados por la acción del Estado. Es parte de lo que contiene el libro de Francisco López Bárcenas, ya relacionado con el último momento que vivió el general en 1969, en su cumpleaños, el 21 de mayo de ese año, y que de hecho de aquí, de esta región de la Mixteca, se lo vinieron sus familiares por él, porque prácticamente empezó a agudizarse su malestar, su enfermedad. Y obviamente de aquí, de la Mixteca, de Santiago Juxlahuaca, fue trasladado por su hijo y por la señora Amalia Solórzano. Es parte de lo que nos narra Francisco López Bárcenas en este libro dedicado al general Lázaro Cárdenas.
0: Bueno, pues más adelante estaremos escuchando otra parte de la historia de lo que se conmemora precisamente este día. Por lo mientras, pues vamos a la pausa, cuando son ya las 11:26. Estamos con usted aquí en Comentario.
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0: Bien, continuamos con ustedes cuando son ya las 11 de la mañana con 31 minutos, 11:31, y pues recibimos a integrantes de pues la banda sinfónica Yañu Sabi, que nos acompañan aquí en comentario y nos vienen a hacer una invitación, esta banda infantil y juvenil que pues también tiene su sede aquí en la ciudad de Tlaxiaco. Pues bienvenidos, adelante, pues que nos comentan en relación a esta invitación que nos vienen a hacer.
1: Hola, buenos días. Pues primero que nada agradecerle por el espacio que nos está brindando. Esta invitación es para este sábado 23 de mayo en la Casa de la Cultura a las 7 de la tarde. Vamos a realizar un concierto causa, el cual tiene como objetivo recaudar fondos para el evento que ya tenemos en puerta, el cual es un curso. Se va a realizar el 31 de julio, 1 y 2 de agosto, en el cual van a venir músicos de todo el estado de Oaxaca a tomar este curso con maestros altamente especializados.
0: Muy bien, bueno, este concierto con causa, pues ¿qué características va a tener? No sé, ¿van a cobrar la admisión? ¿Va a ser gratuito? ¿Cómo se va a realizar?
1: Va a ser completamente gratis. Cualquier persona que quiera ir disfrutar del momento del concierto es bienvenida.

0: bandas y bueno, nos tocó ser sede, bueno, les tocó ser sede a la banda ya New Savvy. Tienen que recibir a aproximadamente 150, 200 músicos de todo el estado de Oaxaca que estarán tomando clases de perfeccionamiento en distintos instrumentos como es la trompeta, el trombón, el clarinete, la tuba y las percusiones, ¿no? Esta banda es totalmente independiente, cuenta con un comité y bueno, se está tratando de hacer todo este evento que sea autosustentable y bueno, se está pidiendo el apoyo de la comunidad, no solamente a lo mejor económico, si no tienen la posibilidad, pero sí con productos, no sé, de la canasta básica, pues como les comentamos ya, se planea recibir alrededor de 200 gentes, ¿verdad?
1: Así es.
0: Entonces, pues sí. Si está en el auditorio, en toda la ciudadanía tlaxiaqueña, en apoyarnos, no sé, a lo mejor un kilo de arroz, un litro de aceite, etcétera, etcétera, pues será muy bienvenido. Y bueno, los esperamos el día 23 de mayo en la Casa de la Cultura.
2: Muy bien. Bueno, ¿a qué horas va a ser el concierto?
0: El concierto está planeado para que empiece a las 7 de la noche.
2: 7 de la noche, muy bien. Bueno, pues, ¿qué más nos comentan en relación ya sea a este concierto o a lo que nos dicen al encuentro de músicos que se va a realizar aquí en Tlaxiaco en el mes de agosto?
3: Buenos días a todo su auditorio. Gracias por el espacio que nos abren siempre. Pues, al igual que mis compañeros, dar a conocer las actividades que tenemos en puerta. Como ya lo mencionaron, el sábado a partir de las 7 de la noche está el concierto. Están todos invitados, pueden ir en familia. El repertorio es amplio, entonces esperemos les agrade. Esta actividad suma, el concierto del sábado suma a una serie de actividades que venimos realizando como colectivo, como banda. La intención pues es recaudar fondos para el campamento que se tiene planeado para el mes de el 31 de julio, 1 y 2 de agosto. Entonces, también nos estamos dando la tarea de tocar puertas en lo que es con microempresarios, empresarios de acá de la localidad, para ver de qué manera se pueden sumar e ir pues cubriendo las necesidades. Como ya lo dijo el maestro Manuel, son 150 músicos, ya 200 considerando a los maestros que vienen a impartir las clases. Al ser un campamento, pues se derivan muchos gastos de alimentación en su mayoría. Entonces, atendiendo esa necesidad, pues estamos tocando puertas y un llamado también a la comunidad, quien se quiera sumar a esta actividad, son bienvenidos. También mencionar que el primero de agosto, tenemos también las mañanitas a la Virgen de la Asunción, aprovechando que nos visitan los 150 músicos. Esa actividad se va a realizar pues en la parroquia en nuestra parroquia de acá del centro, y pues esperamos también contar con la suficiente con la gente que nos quiera acompañar y disfrutar de ese momento.
2: Y es mañanitas, estarán los 150 músicos.
3: Así es.
2: Los 150.
3: Así es. Se pretende que aprovechando a los músicos que vienen de las diferentes regiones se toque ahí en la iglesia. Entonces va a ser un evento bastante pues masivo y bonito a la vez.
2: Me imagino que se va a escuchar monumental esa banda o orquesta, ¿no?
3: Así es.
2: Muy bien. Bueno, pues entonces esa es la invitación. El día 23 de mayo, Casa de la Cultura, a las 6 de la tarde, concierto con causa, ¿no? Bueno, dicen que empiezan a las 7, pero lo citamos a las 6 porque luego...
0: Para que lleguen temprano. Sí,
2: para que cuando ustedes empiecen ya estén todos acomodados en sus lugares, ¿no? Así es. Bueno, y no sé, pues si nos podrían también dar un adelanto de los de esta convivencia. Yo recuerdo que hace algunos años ya se vivió aquí en Tlaxiaco, donde precisamente vinieron profesores y alumnos de diferentes regiones de nuestro estado de Oaxaca. ¿Cómo se vivirá en esta ocasión?
0: Pues se planea que, como ya lo comentaron, que vengan músicos de las diferentes regiones del estado de Oaxaca. El objetivo de esto es el perfeccionamiento de los chicos, ¿no? Que vayan aprendiendo y vayan

0: visualizando las diferentes técnicas que existen a la hora de ejecutar un instrumento, aprendan a convivir y compartir sus conocimientos también que ellos tienen y que han adquirido, ¿no? Esta es la principal razón, no casarme con que yo soy el mejor músico de mi pueblo y nadie me gana, ¿no? Se trata de compartir, de convivir y pues bueno, el objetivo principal de aprender de otras personas, de otros músicos profesionales que vienen a tomar, que vienen a impartir estos cursos.
1: Bien.
2: Sí, vienen músicos y como adelanto de los que ya están confirmados, viene, como decía aquí el maestro Manuel, músicos profesionales de cada instrumento, ¿no? Por ejemplo, como adelanto tenemos al maestro Juan Manuel Solís de clarinete, que él es maestro en la Facultad de Música de la Universidad Veracruzana y es clarinetista principal de la Orquesta Sinfónica de Jalapa. También tenemos de saxofón al maestro Julio Díaz, que él es saxofonista, está dando clases en la Facultad de Música de la UNAM y tiene una maestría o un doctorado en Canadá. Entonces vienen músicos de alto nivel y esto es reforzar el aprendizaje de todos los niños del estado de Oaxaca. Como decía un maestro, una vez llegó un maestro francés y decía que aquí había mucho potencial, ¿no? Lo que faltaba era un poco de técnica, porque a veces tocamos sin saber cómo realmente funciona el instrumento, nuestro cuerpo al hacerlo, y tocamos bien, ¿no? Ahora, si tuviéramos ese pequeño conocimiento, sería bastante bueno. Entonces, es el objetivo de este curso.
1: Perfecto. Bueno, entonces, esto se vivirá en el mes de agosto, porque nos dicen, pero ya están preparándose, ¿no? Bueno, ya hemos visto a través de su red social, ¿no?, el Facebook de Yanyu Sabi, pues ahí algunos videos de quienes integran esta banda, pues invitando precisamente a la población a que se unan a, pues primero a la recolección de, como lo decían, lo necesario, ¿no? Tal vez algo de dinero, tal vez algunos pues insumos para preparar alimentos y obviamente pues el momento que van a vivir en los primeros días de agosto.
0: Sí, pues como ya se los comenté anteriormente, se busca el apoyo en general, no solamente económico, también si nace de su corazón y apoyarnos, pues no sé, a lo mejor unos kilitos de frijol o saben qué, yo te pongo 50 panes para tal día o todo suma, ¿no? Entonces pues es muy bienvenido y pues también nos esperamos en el concierto y en todas las actividades que va a haber también si hay algún un músico que esté interesado en participar en este campamento, pues que se comunique con nuestro comité o con el director de la banda, el maestro José Luis Martínez Ríos.
1: Muy bien. Para los músicos que nos pudieran estar escuchando o que se enteren al rato por el video que se va a quedar ahí en la transmisión de Facebook, para ellos va a tener algún costo la inscripción a este taller, entran de manera gratuita. ¿Cómo se estaría dando la admisión para los músicos?
3: Mire, les vamos a dejar el número del maestro José Luis, quien es prácticamente el coordinador de la actividad, y con él pueden solicitar información acerca de cupos, costos y toda la logística que se va a venir manejando. El número es 953-538-5768. Ahí ya se comunican con el maestro y él les da los pormenores de cómo va a estar este campamento.
1: Perfecto. Bueno, pues entonces ahí está la invitación, por un lado, para este concierto el día viernes 23, sábado, ¿no?
3: 23. Sábado 23.
1: Aquí vemos el calendario, sí, el sábado 23 de mayo. En la Casa de la Cultura y pues ya en el mes de agosto, los primeros días de agosto, este encuentro de profesores y estudiantes de música a nivel estatal, ¿no? Sobre todo para bandas filarmónicas.
3: Así es.
1: Pues no sé si tengan algo más de información que compartir o algún comentario más que hacer en relación a estas dos actividades.
0: Pues los esperamos en el concierto y también si gustan apoyarnos y no saben cómo contactarnos, pues también con el número del profe José Luis, ahí estaremos muy al pendientes de todo.
1: Perfecto, bueno, pues entonces yo creo que de aquí a agosto todavía falta pues algo de tiempo, yo creo que volvemos a platicar en ese aspecto, ¿no? O también si nos gustan venir a platicar cómo les fue en el concierto, pues aquí les esperamos.
2: Sí, muchas gracias. Bien.
1: Pues nosotros vamos a la pausa, regresamos, estamos aquí en Comentario.
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1: Ya las 11 de la mañana con 46 minutos, 11:46. Continuamos con más. Así información es. 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
10: Exactamente, y tenemos en la línea, se había cortado, tenemos en la línea al doctor Francisco López Bárcenas.
11: Bueno.
10: Sí, vamos a entrarle, Francisco, ya te agradezco que hayas recibido nuestra llamada, y hoy precisamente hace un momentito estábamos comentando de que hoy el general cumpliría 31 años, precisamente el 21 de mayo de este año. Si existiera, cumpliría esos años. Obviamente que sigue estando presente y vivo en la mente de la Mixteca y de muchos mexicanos. Y tú escribiste un libro precisamente relacionado con este tema de la presencia del general en la Mixteca cuando se crea la Comisión del Río Balsas.
11: Así es, Agustín. Debo decir, es un libro pequeño, en realidad es un adelanto de una investigación más amplia que estoy haciendo. Lo que trato de explicar es cómo se crea la Comisión del Río Balsas, cómo lo nombran a él vocal ejecutivo, responsable de todas las obras, cómo se planeó, cuál fue la obra que realmente se hizo, y bueno, sobre todo el impacto que tiene, ¿no? Me llama mucho la atención en lo que he investigado, porque recordarás, son los años 60, cuando en 1962 se crea la Comisión Río Balsas. Hay en el mundo y en México hay inestabilidad política. Él tuvo muchísima oposición de parte de la derecha cuando llega acá a la Mixteca. Tengo testimonios de que en Huajuapan la iglesia, la derecha, prácticamente lo persiguió. En Tlapa, en Guerrero, lo persiguieron mucho para que se fuera. Le hicieron la vida imposible. Él no se fue. Hubo otros pueblos también que lo arroparon mucho, Silacayoapan, por la Mixteca Baja, Tonalá, y por la Mixteca Alta, pues Santiago Yosondúa, Santiago Yusondú. De hecho, ahí fue la última gira como vocal del
10: Río Balsas.
11: La Comisión Río Balsas antes de que falleciera, sí.
10: Pero precisamente en uno de tus pasajes del libro narras una situación que se dio con un clérigo por el acaparamiento del maíz y que prácticamente él intervino. O sea, no se confrontó, pero se enfrentó a estos obstáculos por el régimen caciquil que imperaba en la zona en aquellos años.
11: Sí, fue por la parte de Huajua, entre Huajuapan y Silacayoapan, por Tamazola, por Mariscala, por esos pueblos que están ahí. Resulta que una de las asociaciones que había mundiales para ayudar a la gente a poder comer prácticamente porque era maíz, enviaba maíz a la diócesis de Huajuapan, la diócesis entiendo que la distribuía en sus iglesias, y en una de esas iglesias lo vendían muy caro, ese maíz, pero muy caro, y entonces le vendían solo a los del PAN. Llega Lázaro Cárdenas, le dicen que la situación, va a la iglesia y el cura en principio no quiere hablar con él. Sale una señora, le dice que ellos le venden a quien quieren, pero él ve claramente y le dice, oiga, pero si este es un maíz que están regalando fundaciones de Estados Unidos, y se hacen de palabras, y el cura se va, él al final va a la diócesis de Huajuapan, se entrevista con el obispo, y resulta que el obispo es un paisano de allá de Michoacán, y bueno, distienden un poco, efectivamente, como tú dices, él no confronta, él trata de ir arreglando, y en eso resulta también que en Tonalá, la iglesia al revés de estos lugares, le ofrece un espacio de la misma parroquia para que pongan las oficinas, y pues así se fue haciendo. En Tlapa también te digo, no lo reciben, le hacen toda una campaña para que se vaya, que es comunista, que no sé qué, no sé cuándo, y pero llegan los de Alcosauca y dicen, mira, por acá necesitamos, véngase por acá, y él se va muy tranquilo a Alcosauca, y desde Alcosauca comienza a operar, ¿no? Más o menos, sí, estamos hablando de los 60s, no era la mixteca que conocemos ahora. La Pérez Gasga, por ejemplo, estaba apenas construyéndose, la que va por de Huajuapan a Juslahuaca, Putla, estaba prácticamente hecha por tequio de la gente, o sea, no había comunicaciones, eso ya era un gran problema para la movilidad económica y de la gente, pero también pensemos que de Tlaxiaco a Chalcatongo, de ahí a Hugo y Tundugia, pues los caminos no eran lo que conocemos ahora, ¿no? Prácticamente todavía la mayor parte del transporte se hacía a lomo de caballos, de mulas, de burros, ¿no? Entonces sí era una situación difícil, si vemos, tampoco había escuelas como ahora, tampoco había servicios, él se dedicó muchísimo, como era una comisión del Río Balsas, o sea, que se dedicaba fundamentalmente a ver asuntos relacionados con el agua, él procuró mucho introducir agua potable en las comunidades, cuestiones, canales de riego, presas de riego, famosísima la presa de San Francisco de Yosocuta por Huajuapan, pero hay otras más pequeñas, pero esas obviamente de las más grandes, y escuelas, eso se salía un poco de la comisión, pero él procuró apoyar con escuelas y por lo que hubo. Todavía en febrero de 1970, como unos 8 meses antes de su muerte, en Juxtlahuaca, se reunió, logró reunir al gobernador de Oaxaca, al gobernador de Puebla, al gobernador de Guerrero, que eran las los estados donde existe población mixteca originaria, nos juntó con el director general de la Comisión Federal de Electricidad y firmaron un convenio, fíjate, 8 meses antes de que muera, firmaron un convenio para electrificar 614 comunidades. No sé si se electrificaron las 614, lo que sí es cierto es que se electrificaron muchísimas, muchísimas comunidades, ¿no? La verdad es que fue una obra, la del general, la Comisión Río Balsas que él dirigía, pues que transformó mucho la Mixteca. La Mixteca no sería lo que es ahora, sí.
10: Sin el general. Y fíjate que es interesante aquí en esta parte donde hablas del general y la Mixteca, donde va a cumplir ahora sí, a celebrar en soledad.

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6: Son ya las 12 del día con 8 minutos, 12 del día con 8 minutos. Continuamos aquí en comentario, pues vamos a platicar con la diputada federal Maribel Martínez Ruiz. Pues, diputada, le saludamos en esta tarde. ¿Qué dice? ¿Cómo la está pasando?
7: Pues estamos por acá en la Ciudad de México. Les mando un saludo grande siempre, mi querido Javier. Ya sabes que le andamos echando ganitas para seguir trabajando para que Oaxaca sea una entidad innovadora, ir del atraso a la prosperidad, y bueno, desde donde nos toca, siempre trabajando con mucho gusto.
6: Bien, pues, este tema de la reforma electoral, diputada, ¿qué nos puede decir en ese sentido?
7: Pues mira, nos está enviando la presidenta una iniciativa que tiene que ver con el Poder Judicial, y tú sabes que desde el Partido del Trabajo Oaxaca pues respaldamos siempre con firmeza a nuestra presidenta Claudia Sheinbaum, para que lo que hace es aplazar de 2027 de junio a 2028 la próxima elección judicial, tanto federal como local, porque gobernar con responsabilidad también significa corregir, perfeccionar y fortalecer los procesos democráticos, como en su momento ya lo había solicitado el PT, y ahora pues vemos como

0: una evolución técnica y democrática más sólida. Y es que el objetivo es claro: garantizar que la elección de juezas, jueces, magistrados, ministras, ministros, sea más accesible para la ciudadanía, más transparente, más eficiente y jurídicamente más fuerte. Tú sabes que en 2028 se renovarán 4 magistrados electorales de la Sala Superior del Tribunal Electoral del Poder Judicial de la Federación, 463 magistrados y magistradas de tribunales colegiados de circuito, 385 jueces de distrito y en los poderes judiciales locales, 424 magistradas y magistrados, además de 2,831 jueces en 25 estados. Ustedes escuchan estas cifras y dicen, oye, son muchísimos. Bueno, aún y con todo esto, mi querido Javier, cuando vas y presentas una denuncia resulta totalmente insuficiente. Se dilatan los tiempos y bueno, también creo que en esta reforma debiésemos revisar todos estos tiempos de espera que lamentablemente la gente tiene que aguantar para que le sean resueltas sus tantas situaciones legales. Entonces, pues lo vamos a estar discutiendo. Por ahora solamente es el anuncio. Yo formo parte de la Comisión de Reforma Político-Electoral, así que ya también nos están convocando para la próxima semana. Y bueno, esperamos que el día de hoy en la sesión permanente se convoque al periodo extraordinario para estar discutiendo ya esta reforma en materia del Poder Judicial.
1: Bueno, esta pues reforma precisamente que tiene que ver con el Poder Judicial, ¿no va un poco atrasada o vamos en tiempo todavía?
0: Pues mira, vamos en tiempo de acuerdo a los plazos que establece la ley, pero bueno, recordemos que también el próximo año vamos a tener elecciones federales con la elección de más de 2,000 cargos. Y también a eso obedecen estos cambios. La experiencia, además, del primer ejercicio judicial, pues se evidenciaron importantes áreas de oportunidad, entre ellas la complejidad de las boletas, el exceso de candidaturas, la saturación operativa para las autoridades electorales y la necesidad de fortalecer los mecanismos de evaluación técnica de quienes aspiran a impartir justicia. Todo ello pues nos lleva a hacer estos cambios y a aplazarla para 2028.
1: Bueno, pues bueno, nada más que tomando en cuenta de que el proceso electoral comienza ya en el 2027, sí están en tiempo de todavía de hacer las reformas necesarias.
0: En el caso del Poder Judicial, lo que estamos haciendo es proponer la jornada para 2028. Por esa razón, estamos totalmente en tiempo y justamente para que estas cargas electorales políticas pues se lleven en tiempo y forma y no se comprometa con la elección del Poder Judicial.
1: Pues bien, diputado, pues algo más que quiera comentar en ese sentido o en parte también de sus actividades legislativas.
0: Pues mira, nosotras por supuesto vemos muy bien que esta propuesta de la presidenta lo hace actuando con visión de Estado y con profundo sentido democrático. La iniciativa además pues propone aspectos fundamentales que fortalecerán el nuevo modelo de justicia en México. Por ejemplo, esta reprogramación que te comentaba para que sea en junio de 2028 y así permitir una mejor organización institucional, presupuestal y de claridad para la ciudadanía. Así que pues vamos a estar en eso. También te comparto que estaré en sesión de comisión de vivienda, tú sabes que la presidimos. Y bueno, pues el hecho de que tengamos receso no impide que continuemos con los trabajos que propiamente obedecen a las comisiones y que por ello también nos traen a la Ciudad de México. Además, por supuesto que como saben, pues soy parte de la dirigencia del Partido del Trabajo y eso también nos lleva a estar presentes acá en la Ciudad de México, pero ya me regreso mañana porque como tú sabes, también me gusta mucho hacer territorio y andamos todos los días ahí viendo cómo ayudamos a la gente en nuestro querido Oaxaca.
1: Muy bien, pues le agradecemos la conversación una vez más, diputada, y pues seguimos en contacto.
0: Un placer, que sea una gran jornada para todas y para todos. Queremos ir del atraso a la prosperidad. Innovar Oaxaca es lo que nos inspira y, como dice Benjamín Robles, la lucha sigue hasta que las cosas cambien. Hasta pronto.
1: Hasta pronto. Estamos en contacto. Bien, pues ahí escuchó usted a la diputada federal Mariel Martínez Ruiz, pues hablándonos precisamente de todo lo que se está haciendo para pues esta pues elección que se viene del Poder Judicial de nueva cuenta. Vamos a la pausa. Antes le recordamos que, bueno, si usted que me está escuchando es mujer y quiere emprender e iniciar un proyecto, fortalecer su negocio, entonces participe en Tejiendo Futuro, un espacio totalmente gratuito para aprender, compartir y crecer juntas. 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Así que ya sabe, si gusta participar, esas son las líneas de contacto. Vamos a la pausa, estamos de regreso.
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0: Son ya las 12 del día con 19 minutos, 12:19. Pues vamos a continuar con ustedes aquí en comentario. Pues recibimos ahora a medallistas de taekwondo. Ahorita nos van a platicar ellos después de qué escuela, de qué casa, ¿no? O también pues esta medalla que portan, dónde y cómo la obtuvieron. Pues profesor, bienvenido. Pues si nos comenta, profesor Herbert, si nos comenta, pues, y junto con sus pues sus aprendices, ¿no? Sus alumnas, ahora taekwondoines, pues este logro que una vez más tienen para Tlaxiaco. Pues bienvenidos.
1: Pues muchísimas gracias por recibirnos. El día de hoy me acompaña Luis Máximo, que está acá a mi lado derecho, Perla Quetzali, Diana y Shanat. Todos ellos fueron o han sido parte de la selección del estado de la modalidad de formas, Punce. Y pues el viernes pasado se llevó a cabo la competencia de la Olimpiada Nacional en la modalidad en Apizaco, Tlaxcala, en donde pues gracias a Dios se nos dio otra vez este año un resultado más para Tlaxiaco, para Oaxaca. Y pues en la modalidad de pareja mixta, Perla y Luis, que están acá, pues obtienen medalla de bronce, que aquí la traen para mostrarla. Sí, una medalla de Juegos Olimpiada Nacional. Y en el caso de Luis, pues me da mucha satisfacción comentarlo. Él regresa este año como subcampeón nacional, logra una medalla de plata en la modalidad de Punce. Las niñas que nos acompañan pues participaron en la modalidad de tercia, desafortunadamente pues no lograron avanzar a la siguiente fase final, pero pues hicieron una excelente participación. Y bueno, pues el estar representando al estado de Oaxaca, que desde la parte estatal, regional y luego la fase final, pues la verdad es que no ha sido nada fácil. Y bueno, pues nos da más que alegría compartirlo con todo el auditorio, quienes nos estén escuchando, que bueno, Tlaxiaco regresa con medalla de Juegos Nacionales, en el caso de nosotros como Taekwondo Guerrero Mixteco, y también compartir la medalla de bronce de la Escuela del Maestro Nahón en la modalidad de tercia. Entonces, tres medallas para Tlaxiaco, que bueno, se dice un poquito sencillo, pero pues ya a este nivel es un poquito complicado, bastante difícil la competencia, por el nivel que cada estado ya tiene.
0: Bueno, son tres medallas, pero estamos hablando que son medallas ya nacionales, ¿no?
1: Sí, sí.
0: Así es.
1: Sí, estaba justo viendo ayer el medallero. Hay estados donde pues literalmente no han logrado alcanzar alguna. Y nosotros como municipio, pudiéramos decir, aportamos tres que son valiosas, porque recordemos que la parte de los Juegos Nacionales o la Olimpiada Nacional es un evento organizado por gobierno federal a través de todos los estados, todos los institutos, y obviamente en donde existe una gran inversión de recursos, ¿no? Entonces, en función a las medallas, también cada año pues es la inversión del gobierno federal para los estados, en función a cómo están los resultados en cada proceso.
0: Muy bien. Bueno, pues entonces estas medallas de bronce, pues lo comentábamos, ¿no? Ya el taekwondo de Tlaxiaco nos está acostumbrando a las medallas nacionales. Entonces, ahí como resultado de todo esto, pues, y como dice esta frase, ¿no? Tal vez lo difícil no es llegar, sino mantenerse, porque pues obviamente ya ahorita creo que quienes vayan integrando estas selecciones pues se van a ver comprometidos a llegar mínimo a lo que ustedes están logrando, ¿no?
1: Sí, es bastante complicado, y la presión también. El año pasado fue un gran año con Perla y Luis, que nuevamente repiten medalla. El año pasado fueron subcampeones ambos, y la medalla de oro con el maestro Nahón. Entonces, hoy trajimos logramos tres medallas. Sin embargo, pues cada año está la presión de que tenemos que volver a estar en podio nacional, y eso nos hace pues cada quien trabajar desde lo que tenemos en nuestras escuelas, con los nuevos talentos, los nuevos niños que son candidatos a estar participando. Y obviamente pues existe el compromiso principalmente de los padres de familia, quienes son los principales que nos motivan, nos apoyan pues en llevar a los niños jóvenes, y en función a eso se sigue trabajando. Nosotros ya culminamos la etapa 2026 de Olimpiada, y pues ya a partir de ayer regresamos nuevamente a nuestros entrenamientos, ya con miras al siguiente proceso. Entonces pues seguimos en esa idea de aportar un granito de arena, en el sentido de llevar el deporte cada vez a un alto rendimiento y nos enorgullece aportar medallas para Tlaxiaco, pero sobre todo para el estado de Oaxaca, porque estas medallas son contabilizadas para el instituto, como lo mencioné hace un rato, pues cuentan en el medallero general a través de todo lo que se organiza con el gobierno federal.
0: Bien, nos dice que los ellas y él son integrantes de la de la secundaria siglo XXI, ¿no?
1: Luis estudia, bueno, ¿dónde estudia Luis?
2: Estudia en la escuela del centro, en la licenciado Pérez Gasga.
0: No, licenciado Pérez Gasga. ¿Y ustedes?
3: Yo estudio en un pueblo donde se llama Siniyuku y mi escuela se llama Benito Juárez.
0: En Siniyuku. Ajá, ¿y ustedes?
4: El mío se llama Escuela Primaria 20 de Noviembre.
0: ¿Dónde? ¿De aquí de Tlaxiaco?
4: Sí. Y... ubicado por la colonia Ricardo Flores Magón.
0: Muy bien, ¿y tú?
5: Y pues yo estudio en la Escuela Bilingüe Justo Serra, ubicada donde está la Linda Vista.
0: La Linda Vista. Entonces, ¿todos ellos son parte de Casa Do?
1: Sí, todos ellos son alumnos de Do Guerrero Mixteco.
0: Do Guerrero Mixteco.
1: Sí, así es.
0: Ah, ok.
1: Entonces son X, son parte, y estudian en diferentes instituciones.
0: Igual,
1: pues aprovecho para agradecerles a los directivos de cada institución, pues por también las facilidades desde la parte estatal, en donde pues cada escuela, cada director le otorga a los chicos pues una constancia, ¿no?, de estudio que hace que validar que ellos efectivamente son estudiantes. Y bueno, como lo mencioné, Juegos Olimpiada Nacional, antes llamado Juegos Nacionales, es un evento de carácter federal, pero que se organiza con todas las estructuras desde la parte municipal, a través de los directores de deportes de cada municipio, y bueno, se hacen los filtros para estar en las diferentes etapas municipal, estatal, regional y nacional. Entonces, agradecemos a los directores de cada institución por las facilidades que otorgaron para que nuestros chicos estuvieran participando y saliendo en los diferentes momentos.
0: Bueno, entonces están en este, pues... torneo que ya llegó a su parte culminante, ¿no?, a nivel nacional. ¿Qué sigue? Porque, bueno, el año todavía es joven, ¿no? Estamos en mayo y ya llegaron a los nacionales con ADE.
1: Pues, en el caso, pudiéramos decir nosotros, como taekwondo, el evento más fuerte del año es la Olimpiada, por todo lo que conlleva. Y a partir de ahí, pues, vienen diferentes eventos de preparación, de fogueo, seminarios, algunos torneos fuera del estado, pero que a nivel de cuestión de magnitud, pues no está como a la altura de la importancia que tiene la Olimpiada Nacional. Y este año, pues realmente la Olimpiada se adelantó. Todos sabemos que en el mes de junio, pues los que son apasionados del fútbol, va México es sede, y a raíz de eso la Olimpiada Nacional 2026 se adelantó en todas sus etapas y fechas, y por esa razón se hizo ahorita en el mes de mayo. En otros años ha sido en junio, a finales de junio, incluso en julio. Entonces, pues se adelantó un poquito, pero bueno, seguimos nosotros ya un poquito menos estresados, y los niños, yo creo que también ya con la carga que tuvieron, pues me gustaría que compartieran cómo
0: ya
1: se
0: van
1: siente.
0: A disfrutar del mundial. Pues a ver, ¿quién dice yo? ¿Con quién comenzamos?
1: Con Nati.
0: ¿Con quién? Nati. Bueno, pues a ver, compártenos, ¿no? ¿Qué fue para ti todo esto que has vivido a lo largo de estos meses?
5: Pues yo me sentí bien de estar compitiendo ahí.
0: Sí.
5: No logramos pasar, pero lo intentamos para pasar.
0: Bueno, pero pues ya una medalla de bronce, pues imagínate, de 32 estados, ¿no?
1: Sí.
0: La medalla de bronce, eso quiere decir que pues seguimos en muy buen lugar y muy buen trabajo, ¿no? ¿Y qué piensas más adelante? Pues estás bastante joven, ¿no? Yo creo que...
5: pues que lo podemos otra vez lograr para tener una medalla.
0: ¿Una medalla de cuál? ¿Nos seguimos quedando en la de bronce, o en la de plata, en la de oro? ¿Cuál te gustaría?
5: Oro.
0: ¿Oro? Ay, mínimamente, ¿no? La de oro. Pues algo más que quieras comentar, un saludo para tus papás, para tus maestros, ¿no? ¿Nada? Órale, pues, sale. Bueno, ¿con quién seguimos? ¿Cómo te llamas? Adelante, tu nombre.
6: Mi nombre es Diana Cruz Pérez, y pues la Olimpiada Nacional me pareció bonita, aunque me sentí un poco nerviosa, sí. Pero creo que para la siguiente etapa la podríamos hacer mejor y ir por el oro.
0: Ir por el oro para la siguiente etapa. Entonces vas a seguir entrenando con todo.
6: Sí.
0: ¿Sí? No hay vacaciones. ¿O sí? Bueno, pues ahí nos platicas después entonces, ¿no? Entonces tú estás, dices, en casa do Guerrero Mixteco. ¿Y sí. tu escuela?
6: ¿Mi escuela?
0: Ajá, bueno, ¿en dónde estudias, pues?
6: Ah, en la escuela primaria 20 de noviembre.
0: Ahora después, sale, entonces.
6: Así, abanderada.
0: Órale, eso quiere decir que llevamos buen promedio.
6: Sí.
0: Perfecto, también va a ser de la escolta. Bueno. Muy bien, entonces, aparte de buenas deportistas, buenas estudiantes. Y bueno, ahora escuchamos a, ¿cómo dices que te llamas?
3: Me llamo Perla Quetzalia Ojeda Ojeda y estudio en la escuela primaria Benito Juárez en Siniyuku. Y pues en la competencia yo me sentí bien, un poquito nerviosa porque también fue mi primera vez individual. Pero yo siento que lo hicimos súper bien y que le echamos muchas ganas y creo que para el siguiente año le debemos echar muchas ganas porque está asegurado ese oro.
0: Seguramente, y... bueno. Pues esperemos que, como lo dices, ¿no? Dentro de un año estemos platicando otra vez y sea precisamente oro el que obtengan en las Olimpiadas Nacionales con ADE. Pues algo más que quieras comentar.
3: Primero quiero saludar a mi mamá porque gracias a ella, ella me apoyó en todo y me dijo que yo le debería de echar muchas ganas, que yo sí podía. Que pues muchas gracias, mami, y también a mi padre, que lo quiero mucho, a los dos. Porque ellos fueron los dos que me apoyaron en todo esto, mi familia, mis abuelitos y mis hermanos, que pues nunca me dejaron que me rindiera y siempre me dijeron que pues que yo siempre podía, que le echara ganas, que hiciera mucha fuerza porque ese oro va a estar asegurado para el siguiente año.
0: Perfecto, muy bien, bueno, pues ahí en un año platicamos entonces y ya nos dirás, ¿no? ¿Y qué tal van a estar los entrenamientos entonces?
3: Pues fuertes, yo creo que es pues hay que seguir practicando porque no es fácil y pues que hay que echarle muchas ganas.
0: Perfecto, bueno, vamos ahora con tu compañero, pues si nos dices otra vez tu nombre, de qué institución o en dónde estudias y platícanos cómo te fue en la Olimpiada.
2: Yo me llamo Luis Máximo Velasco González y estudio en la escuela de Licenciado Pérez Gasca en el centro.
0: Muy bien, ¿y cómo te sentiste en la competencia?
2: Feliz, me sentí, en la última ronda me sentí un poquito nervioso, porque ya estar ahí, tener la responsabilidad de ganar, tener una medalla para tu estado, para tu municipio, es algo que, pues, tienes presión al estar ahí, porque necesitas ganar esa medalla.
0: Así es, en esta ocasión dices que traes medalla de, bueno, nos mostraste dos, ¿no?
2: Sí.
0: La de bronce y la de plata. Estas dos las obtuviste ahí en los Juegos Nacionales de este año.
2: Sí.
0: Perfecto. ¿Y ahora qué sigue? Ajá.
1: De hecho, pues comentar, bueno, muestra tu medalla, Luis.
0: Así es.
1: Ha sido un año para él muy fructífero, sin temor a equivocarme, ha sido el año con donde nosotros como entrenadores, como escuela, vimos el oro pues muy cercas, pero pues desafortunadamente ahí hubo un pequeño detalle de en la ejecución y eso pues dio pauta a que se nos escapara de las manos, entonces por una parte nos sentimos un tanto pues a lo mejor motivados, pero también pues con esa sensación de que tuvimos la medalla ahí ya con casi segura y pues se nos fue en el último momento y bueno, eso nos da también la satisfacción de decir que estamos en el camino de competir con los mejores del país y yo creo que Luis pues mientras siga trabajando y siga poniendo empeño en sus entrenamientos, estamos hablando de que él va a seguir en el camino de cosechar más medallas. Entonces, dos medallas a nivel nacional, pues no se dice fácil, pero se mantuvo mucho tiempo trabajando, enfocado. El año pasado también fue medallista y hoy con dos, pues a su corta edad tiene 11 añitos. Entonces, pues estamos en ese propósito de mantenernos trabajando. Y bueno, pues que Luis comente cómo se siente.
0: Pues adelante, Luis, ¿qué más nos comentas en relación a este pues el torneo de la Olimpiada 2026?
2: Bueno, nada, que pues los niños que están entrenando, que nunca se rindan, que le echen ganas en sus entrenamientos, porque sé que algún día lo van a lograr.
0: Perfecto, bueno, Pues entonces, ¿algún saludo que quieras mandar o todos?
2: Le mando saludos a mis papás, a mi papá Yair y a mi mamá Erika, y igual a mis hermanos, porque gracias a ellos he logrado esto, las motivaciones, porque hay veces que me quiero rendir, pero ellos me dicen que siga, porque ellos igual saben que nosotros, yo y mis hermanos, podemos lograr algo.
0: Muy bien, bueno, pues entonces ahí está la participación y obviamente las experiencias de estos pequeños ya medallistas nacionales. Y bueno, profe, ¿ve usted algún medallista olímpico en alguno de ellos? O sea, que a lo mejor dentro de algunos años estemos viéndolos, no nada más aquí a nivel nacional, sino ya a nivel mundial.
1: Pues la Olimpiada Nacional siempre ha sido el semillero de grandes atletas. En el caso del taekwondo, de ahí salió, por ejemplo, una leyenda del taekwondo mexicano y mundial, que es María Espinosa, y que en algún momento visitó Tlaxiaco. Entonces, nada más, creo que debemos seguir sembrando esa semilla y que en algún momento dé frutos, ¿no? Hace años, yo recuerdo hace 13 años, son 2013, que fue la primera medalla para Tlaxiaco en Punce, exactamente en Aguascalientes, con Ever Ojeda. Veíamos muy lejano que se nos dieran muchos resultados. Sin embargo, el mismo trabajo nos ha dado la pauta. Hoy, estar en una Olimpiada Nacional ya no es como un reto, es un compromiso, y cada vez vemos el compromiso de que no es suficiente solo ir, sino que dar el resultado. Entonces, eso nos obliga a que, como usted me pregunta ahora, nos obliga a ir a buscar el siguiente nivel, el que nuestros niños jóvenes tlaxiaqueños estén en algún momento representando a su estado, pero también a su país en eventos a nivel internacional, para centroamericanos, para americanos, y por qué no soñar con algún atleta que esté en Juegos Olímpicos, ¿no? Entonces, todo tiene un proceso, todo tiene su tiempo, y sabemos que la dedicación, el trabajo, el esfuerzo, el apoyo de padres de familia y también de nuestras autoridades, pues se conjuga para que todo se lleve a cabo. Entonces, pues vamos, yo sigo soñando con eso, de tener alguna vez algunos de estos chicos que tienen un potencial increíble, pues que estén en no solamente en Olimpiadas, sino a nivel internacional.
0: Perfecto, bueno, pues sin duda alguna es interesante el reto. Pues para finalizar, ¿algo más que quieran agregar o comentar? ¿Alguno de ustedes quiere comentar algo más? O ya está todo bien, a ver, dinos. ¿Algo más?
5: Pues yo le mando un saludo a mi mamá, que me estuvo apoyando casi en todo, también a mi papá y a mi hermana, que pues me estuvo como que animando para que no me rinda.
0: Perfecto, bueno, pues ahí están los saludos. Pues, ¿algo más?
4: Pues a mí le mando unos saludos a mi mamá y a mi papá, porque aunque estén trabajando en Oaxaca y ese acá, ellos me apoyan desde allá.
0: Perfecto, entonces ahí buena comunicación, ¿no? Pues, ¿alguno de los chiquillos?
3: Pues como lo dije hace un rato, pues que muchas gracias a mi papá que está presente, a mi mamá que se llama Evelia Ojeda Martínez, y que pues que la quiero mucho, y que gracias a mi familia que me apoyó y pues que me quiere, que me siempre me echa porras, y pues mi mamá en la Olimpiada Nacional siempre hizo lo posible para estar ahí, me apoyó, también a mi hermano Ilish, otro hermano que se llama Gesaén, y mi hermana Gema, Ever y Said, que son mis hermanos y los quiero mucho, con mucho afecto, y Said, que estás en Estados Unidos, te quiero mucho y échale muchas ganas, porque tú sí puedes.
0: Perfecto, muy bien. Pues
5: así está.
0: Muy bien. Bueno, pues entonces, felicidades, muchas felicidades a ustedes, y pues yo creo que seguiremos platicando más adelante, ¿no?
1: Sí, pues agradecerle también el espacio que nos brinda siempre La Poderosa, y pues que nos facilite dar a conocer a quienes en este momento nos están escuchando, nos están viendo a través de esta transmisión, a quienes están en alguna comunidad, pues invitarlos a que apoyemos a nuestros niños, a nuestros jóvenes, a practicar alguna disciplina deportiva. No necesariamente puede ser taekwondo. Yo siempre digo que mientras el niño, el joven esté haciendo algo positivo, erradicamos muchas cosas. Y el caso de aquí de los pequeños, todos los días se mantienen ocupados, un promedio de dos horas y media, que pues están ahí trabajando. Entonces, esas dos horas les restamos nosotros el que estén a lo mejor haciendo algo indebido. Entonces, invitación pues para todos, las comunidades aquí en nuestra ciudad, que los papás, los que tienen la oportunidad de que impulsar a sus pequeños, a sus jóvenes, a que practiquen algún deporte el que les guste, pero que lo hagan, que se dediquen con tiempo, y pues a nuestras autoridades también, que nos sigan apoyando, que nos sigan respaldando, que sigamos fomentando la práctica del deporte a través de diferentes disciplinas, porque eso pues conlleva a tener una mentalidad más sana, una sociedad más sana, y obviamente pues alejados de diferentes cosas negativas que socialmente hoy vivimos. Ustedes como medios, pues agradecerles por la difusión, por darle esa importancia también a nuestros chicos, que son pequeños, pero que en este año dieron lo mejor para nuestro municipio y obviamente para nuestro estado, aportando medallas y que pues representan parte de la historia también del deporte en nuestro Tlaxiaco. Y pues nosotros seguimos haciéndolo con mucho gusto, con mucho orgullo, y colaborando, aportando un pequeño granito de arena.
0: Perfecto, bueno, pues le agradecemos que hayan venido a compartir su triunfo con pues quienes escuchan este programa de En Comentario. Y nuevamente muchas felicidades.
1: Muchísimas gracias, un cordial saludo para todos, y pues reciban un fuerte y afectuoso abrazo de parte de todos los chicos, y pues orgullosamente tlaxiaqueños de diferentes localidades. Sus papás de Diana son de Yucuiti, ¿sí? Papás de Xanal son de Yosondúa, aquí de Güero son de raíz de, ¿cómo se llama? Ya no, de Guadalupe, de Perla, pues también de raíz tlaxiaqueña, pero de papás yosonduenses. Entonces, Tlaxiaco pues es así, es multidiverso, y pues nos da orgullo representarlo. Muchísimas gracias, y gracias a usted por recibirnos y por esta plática tan amena.
0: Pues gracias por haber compartido su tiempo con nosotros. Vamos a la pausa, estamos de regreso.
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0: Son ya las 12 del día con 46 minutos.
1: Nos vamos con esta información, fíjate, interesante, que se publica hoy en el diario La Jornada. Es una nota de Dora Villarreal y señala en su nota informativa, publicada precisamente el día...
0: ¿Con quién?
1: Es que la inteligencia artificial
0: está hablando. Está hablando. ¿Para qué? Es que le diste ahí información. Ya te la está mandando.
1: No,
0: entonces, ¿en qué estábamos?
1: Es esta reducción de los homicidios y el aumento en los índices de paz. Y señala, esto es un señalamiento del Instituto.
0: Ajá, pues no. Síguele ahorita.
1: México tuvo el año pasado su mejora más significativa en el índice de paz desde que comenzó a elaborarse en 2013. Sin embargo, el peso de la violencia sigue siendo tal que costó un promedio de 30 mil pesos por persona en 2025, casi el doble del salario mensual promedio en el país. Esto lo dice o lo exhibe el Instituto para la Economía de la Paz. Aunque en términos generales, dice, se registra un avance en los indicadores de paz, hay estados donde el peso de los delitos es determinante. En Sinaloa y Colima, la factura de la violencia supera 20% del Producto Interno Bruto Estatal. Guanajuato roza también esa proporción, mientras en Guerrero y Morelos representa una tercera parte de lo que genera la economía, de acuerdo al estudio. El Instituto de Economía para la Paz, elaborado por un grupo independiente de expertos con sede en Sydney, Nueva York, La Haya, Abuja, Nairobi y Manila, sostienen que el índice de paz para México mejoró 5.1% durante el último año, su mayor avance desde que se levanta la medición, y en buena medida se debió a la reducción de 22.7% en el número de homicidios, que al final representa una baja aproximada de 7 mil homicidios respecto a los reportados en 2024. El año pasado marcó el sexto año consecutivo en el que la paz mejoró en México, después de fuertes deterioros entre 2015 y 2019. Como resultado, los niveles de paz están ahora cerca de volver a los observados a mediados de la década de 2010, es decir, 2005, reportó. No obstante, aunque se llegara a esos niveles de 10 años atrás, no sería una situación ideal, explicaron especialistas durante la presentación del análisis. El instituto estima el costo de la violencia con base en un agregado del impacto económico derivado de los homicidios, de otros delitos violentos, de la percepción de violencia que reporta uno de los sondeos del Instituto Nacional de Estadística y Geografía, INEGI. Los costos de protección, así como el gasto público en fuerzas militares, seguridad nacional, seguridad pública y en el sistema de justicia y reclusión. Con una reducción en algunos indicadores delictivos, sobre todo en el homicidio, el Instituto de Economía para la Paz estima que el impacto económico de la violencia pasó de 4.5.019.000 millones de pesos en 2024 a 4.5.000 millones de pesos en 2025, una reducción de 11.4%, la mayor desde que se realizó el cálculo. Sin embargo, cuando se ven estos indicadores a lo largo de una década, de 2015 a 2025, el costo total de la violencia ha aumentado 19%, equivalente a 639 mil millones de pesos. El gasto en seguridad pública cayó 31.8%, mientras el sistema de justicia disminuyó 8.4%, detalla el informe. Índice en algunos estados. El reporte también revela las disparidades regionales. Colima fue el estado donde la violencia tuvo un mayor costo per cápita el año pasado, con 70.123 pesos anuales. Sigue Sinaloa y Guanajuato, con un costo estimado de 52.083 y 45.678 pesos respectivamente. El contraste fue Yucatán, donde se ubicó en 10.785 pesos. El año pasado La Paz mejoró en 22 estados, mientras se deterioró en 10. Yucatán se mantuvo como el estado más pacífico por el noveno año consecutivo, seguido de Chiapas, Tlaxcala, Durango y Campeche. Colima es el estado más violento del país por cuarto año seguido, con 74.1 muertes por cada 100.000 habitantes. En segundo sitio está Sinaloa, que al ser el epicentro de la violencia letal entre facciones del cártel de esa entidad desde finales de 2024, reportó un crecimiento en la tasa de homicidios y delitos cometidos con armas de fuego. Guanajuato, Morelos y Baja California ocupan el tercero, cuarto y quinto lugares respectivamente como los estados más violentos. Esto empezó con Calderón. Nuestra gran crisis empieza con Felipe Calderón, dice la politóloga Ana Laura Magaloni durante la presentación del informe. La fuerza pública sin diques para replegar a los cárteles del crimen organizado no se dio a la par de una mejora en el sistema de procuración de justicia. En el sexenio de Enrique Peña Nieto siguió una inercia similar y fue Andrés Manuel López Obrador quien identificó que este exceso de la fuerza militar en las calles era un problema. No obstante, ese repliegue del ejército también tuvo costos, entre ellos una expansión de la presencia de las organizaciones criminales en las calles, detalló la académica. De acuerdo con Magaloni y Michael Collins, director ejecutivo para las Américas del Instituto de Economía para la Paz, se observa un cambio en la estrategia de la actual administración, que consiste en detener y encarcelar a los generadores de violencia. Por lo anterior, desde el año pasado se registró un marcado aumento en el número de personas recluidas y detenidas en todo el país, más de 20.000, lo que a diciembre de 2025 se tradujo en una población penitenciaria que superó los 256.000 personas, las cifras más altas del cierre del año jamás registradas. Si bien estos cambios parecen haber contribuido a reducciones de corto plazo de los delitos de alto impacto, su efectividad a lo largo dependerá de la capacidad del sistema judicial, el respeto al debido proceso y el fortalecimiento institucional en general, apunta el Instituto de Economías para la Paz. Collins señaló que si bien se ha registrado una reducción de delitos, empieza a acabar la percepción de inseguridad en el país. Tardará bastante tiempo y hay fenómenos como las desapariciones que abonan al sentimiento de violencia. La percepción de inseguridad en México es muy alta y dudo que esta vaya a cambiar de un día para otro. Es una cosa de décadas. Existe una memoria histórica de la hostilidad y sobre todo cuando hay crímenes tan severos. Esto es algo que va a tardar, subrayó la que presentó, quienes formaron parte de la presentación de este estudio realizado en nuestro país. Y a todo esto, ¿qué dice la presidenta de la República? Hoy celebró precisamente este informe. Vamos a escuchar en breve lo que dice la presidenta de la República en relación a este estudio que presenta el Instituto de Economías para la Paz. Escuchemos.
2: Bueno.
0: Escuchar a ver qué dijo la presidenta.
2: Bueno, quiero presentar otra cosa. Está muy buena también. Va. Ayer salió un documento, se llama Índice de Paz México 2026, Identificación y Medición de los Factores que Impulsan la Paz. ¿De quién es este documento? Ahí está, el Instituto para la Economía y la Paz. Espera, espera, espera. Índice de Paz México 2026. Ahí está donde lo pueden encontrar. Son distintas instituciones que hacen, nacionales y extranjeras, que hacen este el resultado. Ah, bueno, un panel independiente de expertos, no partidista y sin fines de lucro. Tiene su sede en Sydney, Australia, con oficinas en Nueva York, La Haya, entre otros. Adelante. Así dice. En 2025, la paz en México mejoró un 5.1%, lo que representa la mejora más significativa en la paz en al menos una década. Esta mejora es la mayor en la historia del índice de paz en México. Esta mejora también representa el sexto año de avance, 2019, 20, 21, 22, 23, 24, 25, tras cuatro años de deterioro sustanciales, 2015, 16, 17, 18. ¿Traes más? Adelante. Crecimiento, crecimiento, crecimiento. Disminución, 2025, la mayor caída. O sea, más paz, más seguridad, reconocido internacionalmente. A ver qué va a decir este Loret de Mola y otros. La honestidad da resultados.
1: Más adelante toda una explicación en relación a estos resultados que hoy son reconocidos internacionalmente.
0: Bueno, pues prácticamente llegamos a la parte final del programa. Para quienes nos sintonizan, pues es parte de lo que este día compartimos con ustedes. En cuanto al módulo del INE, pues para mañana 21 de mayo estará ubicado en San Martín Peras, en el local anexo del Palacio Municipal. También pues permanece en Santo Domingo Tonalá el día de hoy, el día de mañana, en el local del Palacio local anexo. En Nicanandut estarán el día 22 y el otro módulo, el 20, 654, estará el día de hoy, está en Santa María Yucuiti y mañana en Santiago Nuyo. El día 22 estará en San Juan Mixtepec, para que puedan realizar ahí el trámite de sacar su fotografía, su credencial para votar con fotografía o reponer la que ya está caducando. Deben llevar acta de nacimiento, comprobante de domicilio y una identificación con fotografía oficial. Gracias, excelente tarde. Viene la Viejoteca, así que nos encontramos de nueva cuenta en las noticias de las 8.
3: 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Buenas tardes. 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

Bienvenidos sean, amigos del alma, a este su programa, Los Poderes de la Mente. El encuentro con el éxito, su suerte y su futuro. Un espacio dedicado a todas las personas que buscan la felicidad, la realización personal y el triunfo que merecen. Este programa es dedicado para todos aquellos que necesitan una orientación científica honesta, una orientación verdadera que les guíe por el camino del éxito, de la suerte y el progreso. Este programa es para ayudarle a encontrar su verdadero destino, su felicidad y la solución a cada uno de los problemas. Es nuestro propósito decirle a usted la verdad, sin esperanzas vanas y sin falsas ilusiones. Bienvenidos amigos, bienvenidas amigas del alma, a este su programa de orientación social para todos y cada uno de ustedes. Atentos, queridos amigos, ya que si envió su carta, en este momento le vamos a dar lectura y contestación a cada una de ellas. Nosotros somos miembros de un camino de luz, de verdad, con todo el poder que Dios nos ha dado, con todo el conocimiento que hemos adquirido y con toda la fe. Fe y voluntad que nos acompaña para hacer de ustedes personas optimistas, personas llenas de poder, llenas de suerte, triunfantes en el amor, en los negocios, en el trabajo. Ustedes saben que cuando uno habla con la verdad, nada se puede oponer a la lucha. Lucha que emprendemos, queridos amigos, para mejorar, para ser cada día una persona que alcance el éxito.

0: se descubren otros factores exógenos, es decir, de afuera, que producen una marcada influencia negativa o positiva en su vida, afectando a su vez negativa o positivamente su futuro. Amigos, amigas de mi alma, que están sintonizando este programa, invitamos a todos ustedes, queridos amigos, a mantener viva, encendida la fe, para poder combatir aquel negativismo que muchas veces se posesiona en nuestra mente y que luego afecta a nuestro organismo. Amables hermanos, siempre estamos nosotros aquí expuestos a estos peligros de la naturaleza. Siempre hay gente mala y perversa, gente envidiosa, y repito, de la naturaleza, que a su vez maneja sus propias energías al universo y su energía cósmica. Hermanos, hermanas del alma, hay que protegerse, hay que combatir estos males. ¿Cómo? A través de la ayuda de un profesionista, a través de la ayuda de una persona que conozca realmente qué es lo que le puede ayudar a usted. Entonces, invitados todos cordialmente a llegar aquí a este templo espiritual, donde estaremos recibiéndolo desde tempranas horas de la mañana para darle la orientación necesaria. 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
0: Para que usted participe en este programa, lo puede hacer a través de una carta. Escriba su carta contando su problema, fírmelo bajo un seudónimo que no sea su nombre, coloque su fecha de nacimiento y en un sobre sellado envíela hacia nuestras oficinas. Atención, tengo una carta aquí de un amigo que me escribe porque anda mal en sus estudios y quisiera saber si va a superarse, si va a tener un buen aprovechamiento. A nuestro querido amigo del alma que nos envía esta carta, tengo que decirle que primero que nada, usted joven pensativo, pues sí le preocupa. Le preocupa porque usted quiere superarse, ser algo en la vida. Pero el asunto está en que hay amistades que no le convienen a usted, querido amigo, a que dedica su tiempo a cosas que no son convenientes para usted. Y eso le está afectando. Eso no le permite que usted le eche ganas a los estudios, querido amigo. Yo lo invito para hacerle una limpia espiritual, para retirarle aquellos pensamientos negativos y usted pueda encaminarse otra vez a triunfar. Amigo del alma, si usted se lo propone, lo va a lograr. Todo hombre, todo ser humano que tenga una meta, lo puede lograr. Pero siempre debe de tener metas en la vida, propósitos. No se cruce de brazos y no espere a que las cosas se solucionen ahí donde usted vive. Venga y visíteme personalmente, que le daremos la ayuda, querido amigo del alma. Éxito, suerte, prosperidad. Johnny de la Fe. De la correspondencia dice: maestro, por favor, quiero que usted me diga qué pasa con mi pareja. Esto lo digo porque llevo poco tiempo viviendo con él, pero ahora que es maestro, supe que andaba con una mujer y por esa mujer discutimos mucho. Desde esa vez mi esposo ha cambiado, pero no sé si anda con esa mujer, tiene algo que ver con ella o no. Solo usted me dirá la verdad. Gracias y estaré escuchando la respuesta. Escribe con el seudónimo Mujer que quiere saber la verdad. Nacida el 15 de octubre del año de 1981. Atención a nuestra querida amiga del alma que nos envía esta carta. Mero que nada, tengo que decirle que sí ha habido unos tropiezos ahí con su pareja. Pero estos son por malos entendidos, querida amiga, porque usted no ha sabido platicar bien con él. Lo que veo es distanciamiento, problemas entre usted y él. Las cosas no se van a mejorar. Para esto es importante hacer que la pareja mantenga la fidelidad.

0: hay trabajos de magia blanca para realizar esto. Para que el hombre no busque otra mujer. Para que aquella otra mujer no se esté burlando de usted, querida amiga. No pierda su hogar. Busque la ayuda, y la ayuda se la ofrezco yo aquí en este templo espiritual. Deberá traer una fotografía de su esposo para estudiar más a fondo, realizarle un amarre de amor, y así ustedes puedan otra vez encontrar el camino de la felicidad. Aquel respeto se está perdiendo, aquel cariño también. Recupérelo, querida amiga. Visíteme lo más pronto posible. Éxito, suerte, prosperidad. Johnny de la Fe.
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0: Amigos, amigas del alma, quiero en este momento agradecer a todos ustedes por permitirme ingresar a través de estos potentes micrófonos a cada uno de sus hogares, a cada una de sus mentes, a cada uno de sus corazones. El programa del día de hoy está llegando ya a la parte final. Yo deseo de todo corazón que el amor y la paz de Dios reine en cada uno de nuestros hogares. Prosperidad para todos hasta el día de mañana. Estuvo con ustedes el maestro Johnny de la Fe.
2: Hemos presentado Los Poderes de la Mente. 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
5: La 1:24.

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8: La 1:34.
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4: Hola, hola, muy buenas tardes. Ya es la 1:42. Iniciamos con este espacio, su espacio, La Viejoteca. Me presento con ustedes a amiga Belinda en ausencia de nuestra hermosísima licenciada Asunción. Un saludote para ella y en el vergel. Compartiéndoles el número en cabina para que nos puedan mandar sus complacencias al 953-117-6162 y también haciéndoles la invitación para que nos acompañen a través de Live en TikTok. Aparecemos como la.poderosa.tlaji. Y vamos a escuchar de fondo 100 años con Pedro Infante. Ya es la 1:43. Y se las dejamos completita para que no oigan que nos las ponemos.
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4: Y es la una con cincuenta y nos vamos con unos saluditos que tenemos ya por aquí a través de live. Saludando a nuestro amigo Manu y también a Eri. Claro que sí, en un momentito más nos ponemos sus complacencias y nos vamos con esta titulada Novillero con Javier Solís. Claro que sí, ya es la 1:51.

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1: Y regresamos otra vez ya a la 1:53. Nos vamos con otro saludito por aquí de parte de nuestro amigo Chicano. Saludos hasta Santa Catarina, yo soy Otutla Giaco. Y nos vamos con esta de Discúlpame Corazón con la poderosa banda San Juan para nuestro amigo Giovanni López.
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0: Y ya son las 12 en punto, ya son las 12 en punto. Y acabamos de escuchar Libros Tontos con Broncos, con dedicatoria para nuestro amigo Javier López. Dice, gracias por la complacencia. Saludos desde San Juan, el río Querétaro. Claro que sí, pues después de un pequeño corte regresamos con más de sus complacencias. Ya son las 2.
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5: Copa Mundial de la FIFA 2022. Campeón Argentina, sede Qatar. Mejor jugador, Lionel Messi. El torneo soñado de la selección argentina, Messi al fin consiguió la tercera estrella para su país, luego de sufrir en todas las ediciones anteriores disputadas, 2006, 2010 y 2014. La final de ese torneo será recordada como una de las más grandes de la historia del deporte. La albiceleste y Francia chocaron en un duelo que tuvo todo: golazos, gran participación de las figuras y emoción total.
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Ya son las 2:10 y también nos mandan un saludito con esta canción. Dice, buenas tardes, ¿cómo están? Me reporto desde Magdalena Peñasco. ¿Puedes poner Hoy te confieso de los Terrícolas? Por favor, gracias, bonita tarde. Claro que sí, pues aquí te dejé tu complacencia. Y ahora nos vamos con la siguiente canción. Déjame rehacer mi vida con los bondadosos. Claro que sí, ya son las 2:11.

Ya son las 2:15, 2:15, y con esta va un saludito para la familia en Xalapa, Pochutla. ¿Me podrías complacer con una canción de los legendarios Amores de Montaña, por favor? Gracias y saludos. Claro que sí, pues esta es la coladita de la tarde, Amores de Montaña, banda misteriosa. Claro que sí.

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6: Ya son las 2:20 y vamos a escuchar a ella con el poder del norte. Saludando a todos nuestros amigos que ya se están uniendo aquí a través de la Ven TikTok y en especial para nuestro amigo Uri Sandoval.

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8: Ya son las 2:29 y vamos a escuchar de fondo Trapeaste conmigo con Grupo Mojado. En especial para nuestro amigo López, no sé si se encuentra aquí con nosotros, pero un saludito para él. Y también nuestro amigo Canachan dice que le dedica Triste Soledad de Julia Santa para su ex Jocelyn. Bueno, pues aquí está el mensajito y pues esperemos que sí la escuche. Bien, ya son las 2:29.

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4: Dos con 34. Y vamos a escuchar el Tenampa con Cornelio Reina.

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1: Y ya estamos de regreso con una invitada especial aquí en cabina. Ya son las 2:37 y de fondo vamos a escuchar Acuérdate de mí con Cuisillos. Pero se va a presentar.
2: Hola, hola, Tlaquiaco, buenas tardes. 2:38 ya. Hace un montón de calor. Si va usted por el mandado, vaya por la sombrita. Cuídense del sol que está con todo en esta tarde. Y estamos escuchando Viejitas Pero Bonitas. No sé si aún tenemos espacio.
1: Ya no, ya, ya no. Se llenó la lista. Sí, porque a veces digo que sí, pero se quedan y quedamos mal.
2: Exacto. Bueno, entonces, vamos a disfrutar de las canciones que pidieron en esta tarde. Recuerden los números en cabina, mándenos un WhatsApp al 953-117-6162 y con gusto enviamos sus saludos.
1: Así es, ya son las 2:38. Muy buen provecho para quienes ya estén en los sagrados alimentos y nos vamos con esta Acuérdate de mí con Cuisillos.

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6: Y otra vez estamos de regreso, ya son las 2:42. Y sí, buenas tardes, complaceme con una canción de Banda Machos, Historia Sin Fin. Estoy escuchando en la próxima a través de internet, que tengas excelente tarde. Pues muchísimas gracias por sintonizarnos en esta tarde. Y vamos a escuchar Historia Sin Fin de Banda Machos, pero ¿tenemos saluditos?
7: De parte del maestro vamos a mandar la felicitación en este día para el amigo Beto Mix hasta Ixtapaluca, porque estamos de manteles largos. Felicidades, Beto Mix. Hola Efraín, nos dice, nos está pidiendo una canción, Te Juro Que Te Amo, con la exposición norteña de Efraín Cruz, el amigo. Pero, ¿qué crees, Efra? Ya tenemos la lista completa para esta tarde. También para el amigo Peter, que nos está pidiendo una chilena de Los Rayos, el ajolotito. Yo creo que todas estas van a ser para mañana. Está interesante la chilena de El Ajolotito. Dice el amigo Hugo Cruz, saludos a la prima Beli Beli.
6: Saluditos, primo.
7: Claro que sí, saludos para todos ustedes que nos están acompañando a través de el live en TikTok. Aparecemos como La Poderosa Tlaxiaco. Si no nos sigues, ve y búscale en el buscador de TikTok. La Poderosa Tlaxiaco para todos ustedes. Recuerden seguirnos en Facebook, La Poderosa Tlaxiaco 100.5 830 AM y La Poderosa 830 AM 100.5 FM, para que estén informados con todo lo que tengan, lo que haya pasado durante el día en las noticias.
6: Así es, y por aquí también se nos Yerini nos un mensajito aquí, nuestra hermosísima amiga Eva Martínez, pero creo que son saluditos para sus tíos Silvia, Miguel, Cata, Vicente, Rosita, Julia, Eric y Juanito, y primos, sobrinos y así, parecito de taxis el portal, claro que sí. Pues ahí están los saluditos, preciosa, y nos vamos con esta complacencia, Historia Sin Fin de Banda Machos. Ya son las 2:44.

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2: Y andamos de vuelta por aquí otra vez. Ya son las 2:49 y nos vamos con unos saluditos.
3: Creo que sí, saludos a la familia Hernández Cruz en Yolo. También tenemos saludos para todas las personas que nos escuchan en Morelos, Atatlauca. Para el amigo Anthony en Baja California Sur también. Tenemos cumpleañero en esta tarde al señor Jesús Cruz, papá del amigo Hugo Cruz, que nos está viendo por TikTok. Él se encuentra en Cuernavaca, Morelos. También tenemos saludos para todas las personas de San Andrés, Yutatío, que nos están escuchando y viendo en esta tarde, de parte del amigo Lucio, que nos ve desde California hasta Huajuapan de León, claro que sí. También tenemos saludos para Anabel de San Luis Potosí, de parte del amigo Quique Guzmán, rompiendo fronteras de estados y país. El saludo allá para la amiga Anabel de parte de Quique Guzmán.
2: Ay, claro que sí. Buen provechito, hermosísima Evita. Que ahora nos mandó la foto de... Dice que está preparando salchichas en chipotlán.
3: ¡Órale, qué rico! ¡Wow! Invítenos a comer.
2: ¿Verdad? Un saludito y buen provecho para quienes ya estén en sus sagrados alimentos. Pues bien, nos vamos con esta titulada Los... Y lo intentamos con Espinoza Paz. Para nuestro amigo Uri, me parece que sí. La pidió Uri.
3: Saludos al amigo Marcos Díaz, que nos está viendo desde Oaxaca capital. Para Valentín Victoria, que nos dice, súbanle a la de Espinoza Paz.
2: Claro.
3: También Santiago Camachi, que nos manda saludos para su pueblo hermoso, Santos Reyes Tepejillo, desde Seattle, Washington. Y el amigo Max Monjaraz, que nos está viendo desde Florida.
2: Así es, también mandándole saluditos a todos nuestros amigos que nos están sintonizando allá en la... En Yosonúa, me parece que también tenemos un saludito. Se me fue, pero bien, nos vamos con su complacencia, ya son las 2:50 y regresamos después del corte.
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0: 55 2 con 55. Y esta también va con un saludito. Dice: buenas tardes, supera con placer con la canción de Corazoncito Pum Pum de Yuguara. Saludos para los trabajadores de Plásticos Nava, en especial a los que están en la máquina. Dice que a diario los escuchamos. Ah, qué bien, Yolo, dice. Muy bien, muchísimas gracias por sintonizarnos allá en Yolo. Ya son las 2:55 y te dejamos con tu complacencia, Corazoncito Pum Pum de los Yuguara.
1: Claro que sí.
0: Yaguaru.
1: Con los Yaguaru. Tenemos saludos para el amigo Jesús Ventura, para el amigo Casillas, que nos está viendo desde Washington DC. Nos pide por ahí la canción del oso polar, pero ¿qué creen? Lo que nos falta es tiempo. Saludos para el amigo Rolita Chi, para el amigo Ángel y para el amigo Rosas, que nos están siguiendo a través de la transmisión de TikTok.
0: Así es. Bien, pues nos vamos con su complacencia y regresamos con más saluditos.

0: 2:59 y ya nos estamos despidiendo de su espacio La Viejoteca. Muchas gracias por acompañarnos en esta tarde, también haciéndoles la invitación para que también mañana de nueva cuenta nos estén acompañando aquí de 1:15 a 3 de la tarde en su estación favorita, La Poderosa 100.5. Con ustedes estuvo su amiga Beli y...
1: Claro que sí, los últimos saludos para el amigo Juan Chapo que nos estuvo acompañando en esta tarde a través del live del TikTok. Les agradecemos su atención en esta emisión más de La Viejoteca al Aire. Estuvo con ustedes un ratito su amiga Mire Michelle Morales, la picosita, haciéndoles la invitación a que estén con nosotros mañana a partir de la 1:15 de la tarde con más de los éxitos de La Viejoteca, las viejitas pero bonitas, solo aquí. En su estación favorita, La Poderosa 100.5.
0: Así es, pues vamos a escuchar la última, La Vuelta con Grupo Samurai. Nos despedimos con ustedes, estuvo su amiga Beli y su amiga Miriam. Nos vemos.

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0: ¿Qué tal? ¿Cómo estamos, mis chavas, mis chavos? Qué hermosa tarde. Ya llegando a la cita, cual debe ser, como cada mitad de semana, ¿no? Pues otra mitad más, que nos da un súper enorme gusto y un placer enorme, totalmente, de estar con ustedes nuevamente para ponernos en movimiento con lo mejor de la música, con lo mejor de los éxitos de este planeta musical, aquí en la que te gusta, la poderosa de Tlaxiaco. Campitos, qué gusto me da saludarte también.
1: Pues el gusto es recibir a nuestro auditorio con el que llegamos a, con ellos nos están frecuentando en el 100.5 y te escuchan, porque de verdad, como te dices, es un día mitad de semana.
0: ¿Cómo te pinta a ti, Campitos?
1: Pues me pinta muy seco, no quiere llover.
0: Sí, hace un ratito, ¿no? Estaba como que...
1: Ah, de cuenta que pasó un murciélago y...
0: Estaba haciendo como que su primer aviso de... Híjole, pues no, así dije, nos va a sorprender.
1: Porque a veces, ¿verdad? También se pone así y es aguacero, ¿verdad? Pero ojalá que por la noche nos llegara a suceder ese aguacerito, pero pues... Por ahí dijo el señor del pronóstico que... al parecer no va a llover.
0: Seguimos teniendo día seco, ¿no?
1: Día seco. Pero pues yo creo que... Bueno, cuidemos el agua y los arbolitos... Y el saludo para usted que ya está muy desde muy temprano encendida la radio. Ahorita ya llegó Ceballos para darle la mejor alegría todavía de la tarde. Y así es de que, pues, vamos a escuchar muy buen programa Planeta Pop. Así es que, imagínate, allá los carniceros, los que están haciendo el chicharrón para mañana, preparando ahí la pancita allí del mercado Benito Juárez.
0: La sangrita.
1: No. La salsita. Ah, y también los que están haciendo la barbacoa por ahí, ya están preparándose, y el 100.5 lo está acompañando aquí en la buena música que le pone su locutor.
0: Sin duda, bueno, pues vamos a continuar con ustedes, tenemos muy buena música, esperemos que se quede en estos 120 minutos, tiempo bastante suficiente para escuchar todo lo que queramos escuchar a esta hora de la tarde, sobre todo en este género pop.
1: Pásela suave, porque nosotros estamos muy contentos.
0: Interactúe con nosotros. La línea la conoce, si no, en un momento lo vamos a recordar con todos.
1: Claro.

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0: Vaya, qué buena rola, con alegría y buena emoción, sin duda, del buen Coldplay, y esto que acabamos de escuchar, Aventura, una super rola, padrísima, gracias a los que están ya interactuando con nosotros, en el 953-117-6162, aquellos que nos siguen también a través de la radio por internet, muchísimas gracias, hombre, allá en la Unión Americana, los brothers que siempre están ahí súper atentos, ¿verdad?, escuchando este estilo de música que les fascina, les gusta también, sobre todo pues a los muchachones, sin duda, es un gusto saludarles a la distancia, y pues aquí estamos para recibir siempre sus mensajes y sus saludos a sus familiares, a sus amistades, a los paisanos.
1: Y todo el que lo quiera mandar un mensajito, pues le está agradando, pues la música, ¿no? Pues aquí estamos para contestarles, Ceballos aquí. Es el compromiso de estar con ellos, de ponerles el corazón alegre, y así es que en este programa de la tarde pues vamos a continuar con muy buena música. Y por qué no decir a también gente grande como yo, que ya estoy, bueno, me hago el pequeñito, pero ya estoy viejito, pues también me gusta buena música, de los recuerdos de los de antes, ¿te acuerdas? De lo que has puesto, de hace poner agujetas de color de rosa, todo eso. ¿En qué año recuerdas que tocó?
0: No, pues esa época de oro del rock en español, de los años 70,
1: 60. Así es, del año 70, no. Imagínate. No, del año 70.
0: Pero bueno, ahorita estamos con todo lo que es juvenil.
1: Estamos hablando de 70, 50 años.
0: Pues ya estamos hablando ya de un buen rato, ¿no?
1: Con razón, de mi abuelita ni polvo hay. Digo, bueno.
0: Ese ya es otro asunto. Bueno, lo importante es que estamos aquí con ustedes. Estamos contentos. Participe, es mitad de semanita. El cronómetro pues camina al paso que pues él se entiende, más que nada porque esa es su chamba. Nosotros tenemos que tratar de ir a la par, por lo menos, si es que no podemos pues seguirle el paso, porque a veces estamos en otras actividades y de repente pues tenemos otras cuestiones también que atender y allá andamos a las carreritas, ¿no? Pero pues evitemos también eso, ¿no?
1: Los nervios.
0: Porque a veces, sí, a veces la...
1: Sí, los nervios, que no peguen los nervios.
0: La desesperación de pues, querer hacer todo al mismo tiempo, es imposible.
1: Ah, no, es que imposible. Sea todo en conocimiento de lo que hacemos.
0: En primero. Base al conocimiento y sí. En base también
1: primero al conocimiento.
0: A que marquemos también los tiempos, ¿no?
1: Porque sí.
0: Luego a veces estamos haciendo algo y ahí lo dejamos y ahí nos vamos a lo que sigue y lo que se quedó. Pues,
1: ya ni se nos da, ¿se acuerdan?
0: Se nos olvida, o cuando lo recordamos, híjole, pues ya pasó rato, ¿no?
1: No, imagínate que estés por ahí haciendo leña en la comunidad y entonces, se te olvidaron por ahí los palos y pasa alguien corriendo y a besar suelo. No, ¿qué pasó?
0: No, pues es que son cositas, ¿no?
1: Son cositas, tenemos que dejar una cosa bien terminada y bueno.
0: Por eso dice el dicho que nunca dejes para mañana lo que puedas hacer hoy.
1: Ah, no. Fíjate que, y eso no estás para saberlo, pero también me lo dijeron, que se hace un hábito de que mañana, y al rato...
0: Y lo más casual en el mexicano siempre suele pasar eso, fíjate, eso pasa en el mexicano, y lo digo con todo respeto, digo, yo también somos sí. Parte de la misma patria, pero pues tenemos esa mala costumbre.
1: Ah, sí, y se hace un hábito... que hay mañana y el mañana nunca llega.
0: Exacto, sí. ese es el otro punto.
1: Sí, no.
0: Eso, y vamos dejando las cosas
1: a
0: medias, a
1: hábito de eso.
0: A que pues las cosas no se concluyan bien o no las hagamos completamente como tienen que ser. Muy pocos, y hay que también reconocer, son pocos los que realmente se centran en lo suyo o lo que están haciendo y le dan de principio a fin la determinación que tiene que ser.
1: Sí, pero fíjate que a veces nos llevamos ese... hay un hábito que no nos...
0: Pues es el mal hábito. No,
1: sí, ese lo agarramos como una costumbre mal. Mañana, estaba haciendo esto, ahorita, y me voy a hacer avanzo con aquello. Y eso que no debe ser así. Mejor acabar con las cosas que estamos laborando, terminando, y compromiso.
0: Así que si usted empezó algo interesante el día de hoy, pues concluya lo bonito.
1: Sí, dele.
0: Y eso le va a dar más satisfacción a usted.
1: Porque en día no se va a preocupar para continuar. Ya lo hizo, lo terminó.
0: Ahí es donde caemos luego con las preocupaciones.
1: Así es.
0: Híjole, me preocupa esto. Porque
1: ¡ay, no lo hice! Yo conozco una persona
0: esto,
1: que se le olvidan las cosas. Ahí estaba. No estaba. ya lo movieron precisamente porque estorbaba.
0: O como dirían los cuates, ya fue.
1: Ya fue. No, eso que no se haga.
0: Bueno, y ahí se van formando un sinfín de...
1: De retrasos también.
0: De cuestiones que se van presentando, ¿no? Pero bueno.
1: Pero usted no pasa con nada con eso, porque usted siempre se adelanta a hacer bien las cosas y también de ahí nos aplicamos nosotros.
0: Y hay que aprovechar el tiempo. Por eso siempre estamos con esa recomendación constante, ¿no?
1: Recuerde que el reloj no espera. Él lleva su curso de tiempo. Y nosotros tenemos que estar, pues... Si es posible ganarle al reloj en el tiempo, mucho mejor todavía.
0: Pero yo siento que eso va a ser imposible, Campitos.
1: Sí, ¿verdad?
0: Sí, porque el tiempo siempre es el que va un paso adelante.
1: No, y fíjate que me ha tocado personas muy puntuales y personas que dicen, oye, no, pues, y principalmente en México, que ahí siempre me hago una hora de camino y sale de la casa exactamente a una hora para hacerse exactamente el de recorrido de la hora. Pero el transporte no lo sube luego, está 3 cuadras, 4 cuadras. ¿De aquí a qué pasa? El retraso del avance, ya, y donde lo deja, y todavía donde se va a presentar, ya no es una hora. Llega con 1 hora 20 minutos, pasadito. Cuando podemos agarrar esos 20 minutos, adelantados desde casa y ser puntuales.
0: Y volvemos a caer a lo mismo que decíamos hace un rato.
1: Exactamente.
0: Porque no tenemos una estructura de hábito de marcarnos nosotros mismos, ¿eh? Nosotros mismos, porque de ahí depende todo.
1: Sí, sí.
0: ¿Sí? Tu tiempo.
1: Pero pues, hay una conveniencia, fíjate.
0: Tu momento. Sí. ¿Sí? El que tú le pongas precisamente la atención, decir, es que si voy a ser puntual en esto, pues voy a ser puntual, ¿no? O sea, sí. Te vas formando el hábito también.
1: Uh-huh.
0: Y sucesivamente con lo demás y con lo que surja y siga adelante, ¿no?
1: Pero fíjate que si vas a trabajar, checaste tu tarjeta, llegas con retardo, llegas corriendo, llegas sudando, qué sé yo. Pero a la hora de la salida, ahí sí no. Dices, ya para estar viendo el reloj, faltan 10, faltan 5. Ah, ya, vámonos. Y ahora sí, checando y saliendo disparado. Fíjate que había
0: ese es otro mal hábito también, porque
1: sí, porque no hay burro flojo para su casa.
0: Exacto. Bien lo dijiste, ¿no? Sí, no, yo iba a decir de otra manera, pero
1: no,
0: nos quedamos con esa expresión.
1: No hay burro flojo para su casa, siempre trata el trote.
0: Por eso mismo,
1: hasta, ¿no?, cargado que vaya, pero va.
0: Por eso mismo hay que empezarse a formar buenos hábitos desde
1: claro.
0: El principio, desde casa. Más pues todos siempre decimos, es que todos traemos la educación desde casa. Sí, pues desde ahí empieza todo.
1: Exacto, desde ahí nos aprensan.
0: Y a donde vayas, esa va a ser precisamente tu carta de presentación, la imagen que vas a dar.
1: Estamos presentando al que nos guió desde niños.
0: Exactamente.
1: Desde ahí está.
0: ¿Y a quién se lo vas a agradecer? ¿Al papá, a la mamá?
1: Sí.
0: ¿No? Al abuelo, sí. A la abuela quizás todavía, ¿no?
1: Que no haya mentiras, que no haya excusa, simplemente la verdad, y aparecen todos.
0: Y así sucesivamente.
1: De tierra a cielo y de cielo a tierra.
0: Podemos seguir cortando tela de todos lados y vamos a encontrar muchas cosas.
1: Así es.
0: Pero lo principal es que ya empecemos a tomar esos hábitos buenos.
1: Pero que no repitan lo feo.
0: No ande copiando lo que pues el otro hizo.
1: No.
0: No ande haciendo lo que pues aquel te aconsejó o te malaconsejó. Y sí, dice el otro, ahí va y lo hace. Y al rato el que sale terminando mal es quien realmente anda siguiendo los malos consejos del otro.
1: Es que nos van llevando, nos van guiando y vamos para el voladero. Cuando sentimos,
0: y eso sucede aquí.
1: Ah,
0: en
1: no,
0: China,
1: sí, donde quiera. Nos van metiendo una plática. Vente acá, porque ahorita le echamos un montón. ¿Y cuál montón? Si está el tiempo avanzando y no avanzamos con el compromiso que es.
0: No, y nos estamos poniendo la soga al cuello, ni modos.
1: Que no pase eso, que no suceda.
0: Vamos a la pausa, regresamos, seguimos con más éxitos.
1: Sale, vale.
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0: Ok, mucha alegría, mucha emoción, mucha música, muchos éxitos en movimiento aquí en tu planeta. Y bueno, bebé Rexy, en esta tarde haciéndote vibrar también con News, precisamente lo que quiere decir nueva religión.
1: Fíjate nada más, qué bonita
0: no,
1: carrera.
0: ¿Nueva religión? ¿Cuál sería la nueva religión?
1: Allí te dejamos de tarea, ¿no?
0: No, pues sí, mejor lo dejamos de tarea. Sí, porque en esos temas solamente con los expertos.
1: Exactamente, ¿no? Los que conducen ese.
0: Hay que ir a ver al padre, ¿verdad?
1: Al padre.
0: Que nos explique.
1: Bueno, ¿y cómo ve usted su programa favorito que le agrada, le gusta? Bueno, es un mensajito a don José Luis. Por ahí nos está sintonizando, Doble Bautista, pues ahí.
0: Sin duda, a Elizabeth también que nos está escuchando.
1: Ah, sí, él nos está escuchando. Yo creo que nos va a mandar un mensajito. Allá, don José Luis Doble Bautista, allí por la agencia San Nicolás, que nos está sintonizando. Pues ahí está el saludo para él y ya sabe que aquí, pues, nos vamos a acompañar hasta que se acabe el programa de Planeta Pop.
0: Sin duda, esto no se acaba hasta que se acaba, dice.
1: Ah, sí.
0: Pues vámonos con más éxitos porque el tiempo avanza. Nos quedan 20 minutos.
1: Sí, y ese va a coser el conejo. Sí. Ya al siguiente me despido para que vaya a ganar. Ya dicen que las tripas más grandes se comen a las chiquitas.
0: 20 minutos para caer las 4.

0: Bye.
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6: Swam.
7: Pues bien, mis chavos, estamos de regreso y vamos avanzando. Nos quedan solo 15 minutos para que den ya las 16 4. Horas, 4 de la tarde. Qué rápido se está pasando el tiempo.
8: Si lo bueno se lo acaba pronto, eso es lo malo, es bueno.
7: Por eso dicen que de lo bueno poco, ¿no?
8: Sí, exactamente, sí. De lo bueno se ve poquito.
7: Bien poquito, ni se siente además.
8: Sí. Pues ¿qué nos tienes por aquí?
7: Hoy es un día importante, ¿sabías que hoy es el Día Mundial de las Abejas, Campitos?
8: No, pero...
7: A lo mejor les tienes miedo, ¿no?
8: Fíjate que sí, me tocó algunas experiencias.
7: Algunas especies sí son como que de temor, ¿no?
8: Bueno, ellas son muy tranquilas, pero no les gusta que las molesten.
7: Mientras no las molestes, son unos insectitos inofensivos.
8: Sí, nada más que también a veces nos asustan la gente. Ahí está el enjambre y te va a picar. No, si no le hacemos nada, no nos perjudican.
7: No hay que, para empezar lo que acabas de decir, cuando hay cuando vean panales así, no hay que torearlos, como se dice, ¿no?
8: Sí, pero uno tiene que los nervios que te van a picar.
7: Para que no, precisamente para que no los alteres.
8: Sí, de hecho me crié de infancia con unos, en el patio con algunos cajones. Y fíjate, breve te lo voy a completar. Entre las 10 de la mañana se hace un remolino y están subiendo y se van a dar un enjambre nuevo, se va a cambiar de domicilio. Se queda el viejo y la otra se van a buscar otra casa. Entonces, pues, el de la casa suena una campana, un arado, no sé, una muelle de un carro que suene. Y rápido, ellas se van a una rama. Pues de un arbolito por ahí que ellas se sientan seguras, y entonces es cuando esa bolita ya está ahí calmadita y se prepara el cajoncito. En ese cajoncito debe de estar bien reforzadito y todo, con un tenate como los que venden tortillas, y se le pone una garrocha así, pero no colgando, simplemente que sea como un canastillita, pero al cajón le ponen un poquito de té de limón y una rociada de azúcar. Entonces van y le dan el impulsado y se viene de una bola, se vuelve a regresar, hasta que se viene una jefa que le dicen la reina. Desde ahí, que cuando ya es todo, el cajón se cubre, que ya están que ellas ya identificaron su jefa que ya entró al cajón, retírate y búscate un lugar seguro donde ya van a trabajar, ¿sí?
7: Perfecto, pues ¿sí? Eso es un punto importante.
8: No, y fíjate.
7: Pues hay que hacer conciencia, más que nada hay que hacer conciencia, Capitos, porque sí. Pues sabemos que pues gracias a estos pequeños insectos, que a veces algunos les tememos, algunos pues no, y por el simple hecho de verlos a veces de repente revoloteando por ahí cerca de donde...
8: No las maten.
7: no es precisamente a eso
8: vamos no a, las maten.
7: A terminar en llegar, no termines pues matándolas.
8: Se paran en el pan, se paran por ahí donde tiene usted miel.
7: Porque están en su proceso de trabajo. Ese es su trabajo.
8: Es su trabajo.
7: De ellos, porque andan polinizando precisamente, pues llevando esto para preparar lo que pues todos a veces en casa tenemos.
8: Exactamente, la despensa.
7: La miel.
8: Ahí es la miel.
7: Sin duda.
8: O están llevando material, que es la cera, como para hacer algunos tarritos como nosotros, que será una mesa.
7: Y que son parte importante, además, de nuestro medio ambiente, no, de nuestro planeta, mundialmente hablando.
8: Y nos dan un fruto, que es la mentada miel, que se lleva al paladar. Y ya se está acabando esos animalitos, porque ya casi ya no los veo.
7: Sí, porque ellos nos ayudan mucho, precisamente estos pequeños insectos, así como los escucha usted, son parte del equilibrio de los ecosistemas y también de la seguridad alimentaria mundialmente de nosotros como seres vivos. Uh-huh. Además de pues alertarnos sobre las graves, también fíjate, nos ayudan a avisarnos en cierta forma sobre pues las graves amenazas que a veces se pueden enfrentar debido precisamente a los pesticidas o también los cambios climáticos como hoy en día que se viven. Precisamente en eso nos ayudan también esta especie de insectitos que son las abejitas.
8: Las abejas, entonces, es la abeja reina.
7: Entonces cuidémoslas.
8: Cuidémoslas.
7: Y ya démosle sabe. También su lugar.
8: Ah, porque son muy delicadas. Imagínate, si luego en una casa por ahí de vecinalmente se hace el panalito, pero están peleando, hay disgustos, ellas se retiran. Pues quién aguanta un borracho en la casa. Bueno.
7: Hay que hablarle a los expertos, ¿no?
8: Así es.
7: Ellos también se pueden encargar precisamente de quitarlos, poderlos mover a
8: y
7: un darles espacio una mejor.
8: Darle a mejor un paso de vida mejor.
7: Sin duda, así sin tiene duda. Que ser.
8: Pues yo ya me voy al colegio, pásenlo usted de lo mejor con Ceballos, y porque ya escuché un grito. Oye, ven, haz un favor. Bueno, pues buena tarde.
7: Regresamos contigo, buenas tardes.

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0: Vaya zona de riesgo, este super duetazo, Carlos Rivera, Gloria Trevi, de verdad una mancuerna perfecta, y esta rolita por supuesto para ustedes que también deseaban escucharla. Por acá nos piden otra propuesta también con el buen Enrique Iglesias, a quien también con mucho gusto le saludamos. Solo para escuchar la canción, me dice, no me especifica nombre ni lugar, pero de todos modos te agradezco el mensaje. Gracias por reportarte con nosotros a través del 953-117-6162. Y para los que también se están ya reportando, con mucho gusto, ya de la colonia Guadalupe, saludos a Juana, con mucho gusto para usted también el saludo en esta super tarde sensacional, ya de mitad de semana. Además, mandamos el saludo para Martínez de la Torre, orgullosa de mis raíces, me dice Martínez de la Torre. Mira qué bonito, perfecto, pues qué bueno, pues hay que sentirse, ¿verdad? Orgullosas y orgullosos, ¿por qué no? De sus raíces, de su tierra, esa tierra que los vio nacer, esa tierra que los nutrió desde su nacimiento, desde su llegada. Aunque pues ahora pues andan en otras tierras, ¿no? Gracias a aquellos que nos siguen allá en la Unión Americana, hombre, siempre un placer saludarles. Gracias. Bien, continuamos para todos ustedes. Aquí está Enrique Iglesias. Esta super rola romántica también. La música que acaricia las fibras más sensibles de tus sentimientos. Si juras regresar. ¿Estás en tu planeta?
1: Sí.
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0: Ahí tenemos nada más y nada menos que Alex Timbiriche, Eddie Ruiz. Y cuando mueres por alguien, muy buena rola. Y aquí la estamos disfrutando y compartiendo con todos ustedes a través de Tu Planeta 100.5. Muchas gracias a los que siguen interactuando por acá también a través del mensajero. Muchísimas gracias, de verdad. Pues siempre es un enorme placer recibir por acá sus mensajes. Y eso, desde luego, pues los agradecemos infinitamente, como tiene y debe de ser. Y por acá, muy buenas tardes, dice, como siempre, muy buenas rolas. Y también dice, aquí le dejo mi lista de peticiones, a ver si puede ponerme algo de Matiz y de Oscar, la de Aplausos, por favor, o algo de Sebastián Yatra, la de Amor Pasajero. Están buenas, muy buenas. Muy buenas las peticiones que nos estás haciendo. Bueno, en un momentito vamos a localizarlas y vamos a complacerles. Son ya las 4:10 desde la heroica ciudad de Tlaxiaco. Seguimos para ti a través de Tu Planeta 100.5. La pausa breve y regresamos contigo.
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0: Vientos huracanados, pues ahí está Puerto Rico presente también en la música, en los éxitos más poderosos de tu planeta, en la voz de nada más y nada menos que de Chayanne, que por cierto estuvo en Oaxaca, usted en su tour que anda pues teniendo este puertorriqueño, de verdad, después de que fue parte del grupo Menudo, pues, allá en los años 80s, 90s, pues cada quien agarró su camino, y los únicos que pues han sobresalido pues es él, ¿no? Chayanne y Ricky Martin, que fueron parte de esta superagrupación de Menudo, pero pues ahí andan, ¿no? Haciendo lo propio, lo suyo, y pues, como dicen, les ha caído como anillo al dedo todo lo que vienen haciendo, y más en este aspecto de la música. Y aquí lo estamos compartiendo en Tu Planeta 100.5 ya de esta super tarde, ya son las 4:15. Por cierto, hoy es el día, aquí en nuestro México lindo y querido, pues hoy se festeja el Día de los Psicólogos, Psicólogas. Si usted es psicólogo o psicóloga, nos está escuchando, o si conoce usted a algún psicólogo o alguna psicóloga, pues felicítelo. Hoy es el Día de los Psicólogos, hombre. Sí, un happy birthday to you para ellos, sin duda, ¿eh? Con mucho aprecio, con mucho cariño. Y vamos a la propuesta también que nos hicieron por acá, gracias a Beatriz, el saludo es para ella, con mucho cariño. Y esto es con Matiz y Oscar Ortiz. Aplausos, aplausos. Muchos aplausos. Y lo compartimos para este día, ¿no? A los psicólogos y psicólogas.
1: El amor siempre.
0: Un abrazote. Oso así, bien rico, los apretaditos, hasta los huesitos crujen, ¿o no? ¿Eh? ¿Ya que sí? 4:16, es Tu Planeta y estamos siempre en movimiento.

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Ahí está, de Jalisco, este caballero, él es Siddhartha, con otro de sus éxitos, Tú y Yo y Tú. Muy buena la rola, gracias a los que siguen por acá interactuando con nosotros, muchísimas gracias. Saludos a Almita también, muchas gracias, qué bueno que ya te reportas aquí para escucharte, dice. Pláscame con una rolita de esas bonitas que suele usted proyectar, dice. Gracias, qué amable. De este lado también, muchas gracias. No, hombre, no tienes nada que agradecerme, al contrario, el agradecido soy yo, en serio. Qué bueno que nos sigues también a través del internet, muchas gracias. Hola, dice este otro mensaje. Buenas tardes, ¿cómo estás, bro? Dice, bien, pues aquí, echándole los kilos, ¿no? Para todos ustedes. Y dice, mi petición es una rolita de los Enanitos Verdes, si me puedes complacer, por favor. Y la rolita se llama Lamento Boliviano. Saluditos para ti, dice, y que tengas un excelente miércoles, mitad también de semana, de parte del Chico Solitario. Como siempre, excelente tu programación. Pues que te tomas. Es miércoles de alcoholes, dicen algunos, ¿verdad? Bueno, pues, ¿qué te tomas, mi estimado Chico Maravilla? Pues ahí está. Pues ahí está el saludito para ti. Y vamos a complacerte con mucho gusto, hombre, también. Muchas gracias. Claro que sí, la de Sebastián Yatra, ¿verdad? También nos están solicitando. Claro que sí, con mucho gusto. En un momentito más, denos tiempo nada más. ¿Cómo andamos en el tiempo? Las 4:27. No, pues sí, todavía tenemos, ¿no? Tenemos todavía otra media hora de esta segunda que estamos ya compartiendo con ustedes. Pues vámonos con los Enanitos Verdes para que la disfrutes, amigos de Juan Escutia Coquila. También vaya el saludo para ustedes.

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Haya suerte, ¿verdad? Sin duda. Pues sí, depende la suerte, ¿verdad? De cada quien, sin duda. O sea, hay suertes que a veces te súper emocionan y hay suertes que pues desearían algunos también, ¿verdad? Pero bueno, así las cosas con la suerte. Pero aquí en esta ocasión la suerte es que pues esta persona, ¿verdad? Pues contó con esa suerte, ¿no? De conocer a esa persona también. Y bueno, se volvió adicta de amor a esa misma persona. Es el mensaje que nos está haciendo llegar en esta super rola. Esta gran mujer como lo es Patti Cantú. Vamos a continuar con más de nuestra programación de esta tarde. Nos quedan 24 minutos para ser exactos. 24 minutos para que den ya las 5 de la tarde de este día 20 de mayo de este 2026. Y bueno, pues por acá también los demás mensajes que siguen llegando en esta super tarde para todas y todos ustedes que amablemente pues siguen participando pues con nosotros también, y nos da muchísimo, pero muchísimo gusto también saludarles a los amigos acá del barrio de San Nicolás. Gracias, siempre escuchándote. Muchas gracias, amigos del barrio de San Nicolás, de acá del barrio de San Pedro, también saludos. Claro que sí, para Jacqueline le mandamos el saludo. Para los amigos que nos piden por aquí algo de Sexy Body, dice, de Jennifer López y Pitbull, si fueras tan amable. Bueno, pues vamos a buscar la de Sexy Body y con todo gusto también vamos a complacerte ya en esta mitad de semana. Antes, vamos a escuchar la siguiente rolita que también está súper prendidísima. Está súper movida y la compartimos en este bloque de tu planeta 100.5. Muchas gracias a los amigos acá de Hipódromo también. Muchas gracias. Buena tarde.

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Las 4 ya con 47 minutos y esta ha sido una propuesta más en movimiento desde tu planeta. Muchas gracias a ti que la has solicitado. Bueno, pues ahí está Sexy Body, precisamente Pitbull y la guapísima Jennifer López poniéndote también en movimiento desde tu planeta 100.5. Muchísimas gracias. Vamos con más éxitos, más música para todos ustedes y saludándoles también a nuestros amigos que están en sus actividades en esta hora de la tarde aún todavía, ¿verdad? Aquí en el centro de esta heroica ciudad de Tlaxiaco. Y con todo gusto, pues ahí estamos, acompañándoles como debe de ser. 13 minutos ahora, qué rápido pasa el tiempo. 13 minutos y las 5 de la tarde. Pues aprovechemos entonces estos minutos restantes ya del planeta. Y aquí está nada más y nada menos que Dana Paola. Y esto que nos interpreta también para ustedes, Paranoia en tu planeta. 100.5, siempre juntos, siempre en movimiento, con la música más movida de tu planeta.

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Sin duda, pues ahí está nada más el buen Sam Smith con esta super rolita I Got a Feeling. Y con esta rolita, pues prácticamente ya estamos llegando a la recta final, mis chavos, así de rápido se pasa el tiempo, así de rápido, ¿verdad? Siempre el tiempo, nuestro peor enemigo, sin duda, que pues va a estar ahí, ¿no? Correteándonos y siempre, pues apresurándonos en todo momento, así es. Pues gracias, amigas, amigos, que tengan la mejor de las tardes, de verdad, de todo corazón, en esta super mitad de semana. Cuídense mucho, eso sí, diviértanse y disfruten, pues ya, lo que resta, ¿no? Lo que resta de la tarde ya de este miércoles 20 de mayo. Que tengan una feliz tarde. Nos escuchamos en una próxima emisión, si Dios nos lo permite. Hasta entonces.

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0: Señores, damas y caballeros, ¿cómo están ustedes? Buenas tardes, qué gustazo saludarles en esta emisión. Emisión de miércoles. Qué barbaridad, miércoles 20 de mayo, año 2019. Aquí estamos con muchísimo gusto, completamente en vivo. Y viendo que faltan 22 días, 3 horas y 3, 33 minutos para que arranque el Mundial. Y yo sigo todavía aquí, dale y dale y dale y dale que dale. Se me hace una verdadera... Bueno, ya para qué les digo, pero faltan 23 y no tenemos la lista todavía de los jugadores que van a integrar la selección mexicana. Javier Aguirre anda muy ocupado, man. Y esta semana conocemos al campeón Cruz Azul o Pumas. Yo creo que el candidato natural es el Cruz Azul, ¿no? Pero dice la inteligencia artificial que va a ser el equipo de los Pumas. Bueno, yo tengo curiosidad por ver qué pasa.
1: Con una urraca famosa, la boda se celebraban allá por la
0: rumba. Y así muchas noticias. Se están terminando las ligas también en otros lados. Guillermo Almada regresa a México. En fin. Muchas cosas, muchas actividades. Y sobre todo mucho fútbol, ¿no? El Cruz Azul despidió al Arcamón por... Bueno, ya les iba a dar el motivo, pero mejor más adelantito se los digo, ¿no? Dice Bernardo Silva sobre su salida del Manchester City. Dice, apoyaré al club por el resto de mi vida. Buen jugador el portugués. Cristiano Ronaldo transmitiría gratis el Mundial tras comprar plataforma de streaming. ¿Cómo ves al bicho? Así que hay que ponerse buscaperuzos porque aquí, eso sí, no sé en qué idioma lo va a transmitir, en portugués o en español, no sé. Oficialmente el Estadio Azteca ya cambió su nombre, ya no es Estadio Azteca, ahora es Banorte. Todo el mundo decía que iba a ser Banorte, pues resulta que no, ya no es Estadio Azteca ni Banorte, otra vez le cambian nombre para el Mundial del año 2026. ¿Quieres saber cómo se va a llamar? Ah, pues uno de los cambios más impactantes fue la aparición del nombre Estadio Ciudad de México en el techo, reemplazando el anterior Estadio Banorte. Este movimiento no es casualidad. La FIFA exige que

Durante sus torneos, los estadios luzcan una imagen neutra, sin marcas comerciales, para garantizar la uniformidad visual y el cumplimiento de sus contratos globales de patrocinio. Así que el logotipo de banco patrocinador también fue cubierto con una lona roja gigante, fundiéndose con el color de los techos. Los aficionados que pasaron por el Coloso de Santa Úrsula no tardaron en notar el cambio y las fotos del nuevo look del estadio se volvieron virales. ¿Tú te imaginas todo el billetísimo que tuvo que soltar Banorte para que a estas alturas de la vida salgan con que es que no se puede mostrar tu nombre, dijo la FIFA que siempre, ¿no? Pues la FIFA no se anda con rodeos. Cuando toma el control de un estadio mundialista, lo hace a fondo. Imagen, publicidad y operación quedan bajo su mando meses antes del torneo. Así que el estadio Azteca empieza a sentir el pulso de la Copa del Mundo y la emoción entre los fanáticos. Pues crece con cada detalle que se modifica en el recinto más emblemática del fútbol mexicano. Y échenle pues. Pues de una vez les leí la nota, porque esta nota sí es importante. Es que tenemos que acostumbrarnos ya, pues. Entonces, ¿cómo se va a llamar por fin? Estadio Ciudad de México, Estadio Banorte, Estadio Azteca, por lo que veo, pues no. No va a ser el Estadio Azteca. De todo esto y otro pocote más les vamos a estar platicando a lo largo de esta tarde. Vamos con musiquita, yo regreso. Buenas, buenas, buenas tardes. Ya te dejo con este rolón. A todos los que les gusta la música sonidera. Se llama la cumbia de la piparra. Ay, mira nomás. ¿Moviendo qué? ¿Moviéndola qué? ¿Será que... Ah, no, y no es la piparra, es la piporra. La cumbia de la piporra.

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Señores, señores, son las 5:39 minutos, 5 de la tarde, 39. Pues escuchamos esto que se llama Mueve el Totó con el nuevo amanecer. Yo creo que nomás ellos que lo grabaron saben qué significa o a qué se refieren con eso, ¿verdad? Pero pues tiene ritmo la rola y además es un merequetengue electrónico. Está muy de moda ahorita. Mi corazón está pegando fuerte, fuerte. Pero como yo sé que de pronto dices, oye, vamos a escuchar algo diferente, algo distinto. Aquí les traigo una propuesta ahorita que, mira, le va a gustar a chicos y grandes. Y yo estoy seguro que por lo menos una sonrisita, un buen momento, un momento diferentito, sí que se les va a llegar. Claro que les va a llegar. La presentación para todos ustedes de ahí del interior del Hospital de Calzado, Don Serafín. Oye, viene el Día del Papá. No se haga, no vayan a salirme ahorita con que es que no teníamos dinero y no tuvimos que comprarle al jefe de la familia. 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No sean marros, no sean piedras. 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Entonces nada de que se me olvidó el regalo, ¿eh? 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Pues música, 5:40 minutos, se llama Me Enamoré Solo, Calibre 50, regreso.

0: Música de los Jaguarú. Está buena esta rolita, ¿verdad? Se llama Hierba Mala. Vamos a una pausa, venimos.
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